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La bondad y la compasión son virtudes espirituales que pueden ayudarte a sentirte conectado con los demás y a encontrar significado y propósito en la vida. Busca oportunidades para hacer el bien a los demás y para mostrar compasión.

0: Las 8 en punto.
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0: Séptima hora. Preparación antes de la meditación. Oh Señor mío Jesucristo, postrada ante tu divina presencia, suplico a tu amorosísimo corazón que quieras admitirme a la dolorosa meditación de las 24 horas en las que por nuestro amor quisiste padecer, tanto en tu cuerpo adorable como en tu alma santísima, hasta la muerte de cruz. Ah, dame tu ayuda, gracia, amor, profunda compasión y entendimiento de tus padecimientos mientras medito esta hora. Y por las que no puedo meditar, te ofrezco la voluntad que tengo de meditarlas, y quiero en mi intención meditarlas durante todas las horas en que estoy obligada a dedicarme a mis deberes o a dormir. Acepta, oh misericordioso Señor, mi amorosa intención, y haz que sea de provecho para mí y para muchos, como si en efecto hiciera santamente todo lo que deseo practicar. Gracias te doy, oh mi Jesús, por llamarme a la unión contigo por medio de la oración. Y para agradecerte mejor, tomo tus pensamientos, tu lengua, tu corazón, y con estos quiero orar, fundiéndome toda en tu voluntad y en tu amor, y extendiendo mis brazos para abrazarte, y apoyando mi cabeza en tu corazón, empiezo.
1: Dulce bien mío, mi corazón no resiste. Te miro y veo que sigues agonizando. La sangre como en arroyos te chorrea de todo el cuerpo, y con tanta abundancia que no sosteniéndote de pie, has caído en un lago. Oh amor mío, se me rompe el corazón viéndote tan débil y agotado. Tu rostro adorable y tus manos creadoras se apoyan en la tierra y se llenan de sangre. Me parece que a los ríos de iniquidad que te mandan las criaturas, quieras tú dar ríos de sangre para hacer que todas las culpas queden en estos ahogadas y dar así con tu sangre a cada uno el perdón. Mas, oh Jesús mío, reanímate. Ya es demasiado lo que sufres. Baste ya, hasta aquí, a tu amor. Y mientras parece que mi amable Jesús muere en su propia sangre, el amor le da de nuevo vida. Lo veo moverse penosamente. Se pone de pie y así, cubierto de sangre y fango, parece que quiere caminar. Pero no teniendo fuerzas, fatigosamente se arrastra. Dulce vida mía, déjame que te lleve entre mis brazos. ¿Es que vas acaso a tus amados discípulos? Pero cuánto es el dolor de tu adorable corazón al encontrarlos nuevamente dormidos. Y tú, con voz apagada y trémula, los llamas.
2: Hijos míos, no durmáis, la hora está próxima. ¿No veis a qué estado me he reducido? Ah, ayudadme, no me abandonéis en estas horas extremas.
1: Y casi vacilante, estás a punto de caerte a su lado, mientras Juan extiende sus brazos para sostenerte. Estás tan irreconocible que de no haber sido por la suavidad y la dulzura de tu voz, no te habrían reconocido. Después, recomendándoles que estén despiertos y que oren, vuelves al huerto, pero con una segunda herida en el corazón. En esta herida veo, oh bien mío, todas las culpas de aquellas almas que a pesar de las manifestaciones de tus favores en dones, caricias y besos, en las noches de la prueba, olvidándose de tu amor y de tus dones, se quedan somnolientas y adormiladas, perdiendo así el espíritu de continua oración y vigilancia. Jesús mío, es cierto que después de haberte visto y después de haber gustado tus dones, se necesita gran fuerza para no quedar privados y resistir. Solo un milagro puede hacer que esas almas resistan a la prueba. Por eso, mientras te compadezco por esas almas, cuyas negligencias, ligerezas y ofensas son las más amargas para tu corazón, te ruego que en el momento que llegasen a dar un solo paso que pudiera en lo más mínimo entristecerte, las rodees de tanta gracia que las detengas para que no pierdan el espíritu de continua oración. Dulce Jesús mío, mientras vuelves al huerto, parece que ya no puedes más. Levantas al cielo el rostro cubierto de sangre y de tierra, y por tercera vez repites:
2: Padre, si es posible, pase de mí este cáliz. Padre Santo, ayúdame. Tengo necesidad de consuelo. Es verdad que por las culpas que he tomado sobre mí, soy repugnante, despreciable, el último entre los hombres ante tu majestad infinita. Tu justicia está irada contra mí, pero mírame, oh Padre, pues siempre soy tu hijo y formo una sola cosa contigo. ¡Ah, socorro, piedad! ¡Oh Padre, no me dejes sin consuelo!
1: A continuación, oh bien mío, me parece escuchar que llamas en tu ayuda a la querida mamá.
2: Dulce mamá, estréchame entre tus brazos como me estrechaba siendo niño. Dame aquella leche que tomaba de ti para darme fuerzas y endulzar las amarguras de mi agonía. Dame tu corazón, que es todo mi contento. Madre mía, Magdalena, apóstoles queridos, vosotros todos los que me amáis, ayudadme, confortadme. No me dejéis solo en estos momentos extremos. Hacedme todos corona a mi alrededor. Dadme el consuelo de vuestra compañía y de vuestro amor.
1: Jesús, amor mío, ¿quién puede resistir viéndote en estos extremos? ¿Qué corazón será tan duro que no se rompa viéndote ahogado en tu sangre? ¿Quién no derramará torrentes amargas lágrimas al escuchar los dolorosos acentos con que buscas ayuda y consuelo? Jesús mío, consuélate. Veo que ya el Padre te envía un ángel como consuelo y ayuda para que puedas salir de este estado de agonía y puedas entregarte en manos de los judíos. Y mientras tú estás con el ángel, yo recorreré cielos y tierra. Tú me permitirás que tome esta sangre que has derramado para que pueda dársela a todos los hombres como prenda de salvación para cada uno y llevarte el consuelo de la correspondencia de sus afectos, latidos, pensamientos, pasos y obras. Celestial Madre mía, vengo a ti para que juntas vayamos a todas las almas y les demos la sangre de Jesús. Dulce mamá, Jesús quiere consuelo, y el mayor consuelo que podemos darle es llevarle almas. Magdalena, acompáñanos. Ángeles todos, venid a ver a qué estado se ha reducido Jesús. Él quiere consuelo de todos, y es tal y tan grande el abatimiento en que se encuentra que no desdeña a ninguno. Jesús mío, mientras bebes el cáliz lleno de intensas amarguras que el Padre te ha enviado, oigo que suspiras más, que gimes y que deliras, y con voz sofocada dices:
2: «Almas, almas, venid, aliviadme, tomad sitio en mi humanidad. Os quiero, os suspiro. Ah, no seáis sordas a mi voz, no hagáis vanos mis deseos ardientes. Mi sangre, mi amor, mis penas. Venid, almas, venid».
1: Delirante Jesús mío, cada uno de tus gemidos y suspiros es una herida para mi corazón. Herida que no me da reposo, por lo que hago mía tu sangre, tu querer, tu celo ardiente, tu amor. Y recorriendo cielos y tierra, quiero ir a todas las almas para darles tu sangre como prenda de salvación y llevártelas a ti para calmar tus anhelos, tus delirios y endulzar las amarguras de tu agonía. Y mientras hago esto, acompáñame tú mismo con tu mirada. Madre mía, vengo a ti porque Jesús quiere almas, quiere consuelo. Dame pues tu mano materna y recorramos juntas todo el mundo en busca de almas. Encerremos en su sangre los afectos, los deseos, los pensamientos y obras, los pasos de todas las criaturas, e incendiemos sus almas con las llamas de su corazón, para que se rindan y así, metidas en su sangre y transformadas en sus llamas, las conduciremos en torno a Jesús para endulzarle las penas de su amarguísima agonía. Ángel mío de mi guarda, precédenos tú y prepáranos las almas que han de recibir esta sangre para que ninguna gota se quede sin su copioso efecto. Madre mía, pronto, pongámonos en camino. Veo que Jesús nos sigue con su mirada. Escucho sus repetidos sollozos que nos incitan a apresurar nuestra tarea. Y he aquí, oh mamá, que ya a los primeros pasos nos encontramos a las puertas de las casas donde yacen los enfermos. ¡Cuántos miembros llagados! ¡Cuántos enfermos! Bajo la atrocidad de los dolores, prorrumpen en blasfemias e intentan quitarse la vida. Otros se ven abandonados por todos y no tienen quien les dé una palabra de consuelo ni los más necesarios socorros. Y por eso más se lamentan contra Dios y se desesperan. ¡Ay, mamá! Escucho los sollozos de Jesús, pues ve correspondidas con ofensas sus más delicadas predilecciones de amor que hacen sufrir a las almas para hacerlas semejantes a Él. Ah, démosles su sangre para que las provea de las ayudas necesarias y les haga comprender con su luz el bien que hay en el sufrir y la semejanza que adquieren con Jesús. Y tú, madre mía, ponte a su lado y como madre afectuosa toca con tus manos maternas sus miembros doloridos. Aliviales sus dolores, tómalas en tus brazos y derrama de tu corazón torrentes de gracia sobre todas sus penas. Haz compañía a los abandonados, consuela a los afligidos. Para quienes carecen de los medios necesarios, dispón tú almas generosas que los socorran. A quienes se encuentran bajo la atrocidad de los dolores, obténles consuelo y reposo, para que así, aligerados, puedan con mayor paciencia sobrellevar todo lo que Jesús dispone para ellos. Sigamos nuestro recorrido y entremos en la estancia de los moribundos. Madre mía, qué terror. ¿Cuántas almas hay a punto de caer en el infierno? ¿Cuántas, después de una vida de pecado, quieren dar el último dolor a ese corazón repetidamente traspasado, sellando su último respiro con un acto de desesperación. Muchos demonios están en torno a ellas, infundiendo en su corazón terror y espanto de los divinos juicios, dándoles así el último asalto para llevarlas al infierno. Desearían avivar las llamas del infierno para envolverlas a ellas y no dar así lugar a la esperanza. Otras, atadas por los apegos de la tierra, no saben resignarse a dar el último paso. Ah, mamá, son los últimos momentos. Tienen mucha necesidad de ayuda. ¿No ves cómo tiemblan? ¿Cómo se debaten entre los espasmos de la agonía? ¿Cómo piden ayuda y piedad? La tierra ya ha desaparecido para ellas. Mamá Santa, ponles tu mano materna sobre sus heladas frentes y acoge tú sus últimos respiros. Demos a cada moribundo la sangre de Jesús, la que poniendo en fuga a todos los demonios, disponga a todos a recibir los últimos sacramentos y los prepare a una buena y santa muerte. Démosles el consuelo de la agonía de Jesús, sus besos, sus lágrimas y sus llagas. Rompamos las ataduras que los tienen sujetos. Hagamos oír a todos las palabras del perdón y pongámosles tal confianza en el corazón que hagamos que se arrojen en los brazos de Jesús. Y así Él, cuando los juzgue, los encuentre cubiertos con su sangre y abandonados en sus brazos, haga que quieran recibir todo su perdón. Pero continuemos, oh mamá. Tus ojos maternos miren con amor la tierra y se muevan a compasión por tantas pobres criaturas que necesitan esta sangre. Madre mía, me siento incitada por la mirada indagadora de Jesús a correr, porque quiere almas. Siento sus gemidos en el fondo de mi corazón que repiten:
2: Hija mía, ayúdame, dame almas.
1: Mira, mamá, cómo está llena la tierra de almas que están a punto de caer en el pecado, y cómo Jesús rompe en llanto, viendo su sangre sufrir nuevas profanaciones. Hace falta un milagro que les impida la caída. Démosles, pues, la sangre de Jesús, para que encuentren en ella la fuerza y la gracia para no caer en el pecado. Un paso más, madre mía, y he aquí otras almas, ya caídas en la culpa, las cuales necesitan una mano que las levante. Jesús las ama, pero las mira horrorizado porque están enfangadas y su agonía se hace aún más intensa. Démosles la sangre de Jesús para que encuentren así esa mano que las levante. Mira, mamá, son almas que tienen necesidad de esta sangre, almas muertas a la gracia. ¡Oh, qué lamentable es su estado! El cielo las mira y llora con dolor. La tierra las mira con repugnancia. Todos los elementos están contra ellas.

almas que pecan y huyen de Jesús, que lo ofenden y desesperan de su perdón. Son los nuevos Judas dispersos por la tierra que traspasan ese corazón tan amargado. Démosles la sangre de Jesús para que esta sangre borre en ellos la marca de la perdición y les imprima la de la salvación, para que ponga en sus corazones tanta confianza y amor después de la culpa que los haga correr a los pies de Jesús y estrecharse a sus pies divinos para no separarse jamás. Mira, oh mamá, hay almas que corren locamente hacia la perdición y no hay quien detenga su carrera. Ah, pongamos esta sangre ante sus pies para que al tocarla, ante su luz y ante sus voces suplicantes que quieren salvarlas, puedan retroceder y ponerse en el camino de la salvación. Continuemos, mamá, nuestro recorrido. Mira, hay almas buenas, almas inocentes, en las que Jesús encuentra sus complacencias y su descanso de la creación. Pero las criaturas están en torno a ellas con tantas insidias y escándalos para arrancar esta inocencia y convertir las complacencias y el descanso de Jesús en lágrimas y amarguras, como si no tuvieran más fin que el de dar continuos dolores a ese corazón divino. Sellemos y circundemos, pues, su inocencia con la sangre de Jesús, para que sea como un muro de defensa, para que en ellas no entre la culpa. Pon en fuga con su sangre a quienes quisieran contaminarlas, y consérvalas puras y sin mancha, para que en ellas Jesús encuentre su descanso de la creación y todas sus complacencias, y por amor de ellas se mueva a piedad de tantas otras pobres criaturas. Madre mía, pongamos estas almas en la sangre de Jesús. Atémoslas una y otra vez con el santo querer de Dios. Llevémoslas a sus brazos y con las dulces cadenas de su amor, atémoslas a su corazón para endulzar las amarguras de su mortal agonía. Pero escucha, oh mamá, esta sangre grita y quiere todavía otras almas. Corramos juntas y vayamos a las regiones de herejes y de infieles. ¿Cuánto dolor siente Jesús en estas regiones? Él, siendo vida de todos, no recibe en correspondencia ni siquiera un pequeño acto de amor y no es conocido por sus mismas criaturas. Ah, mamá, démosles esta sangre para que les disipe las tinieblas de la ignorancia o de la herejía, para que les haga comprender que tienen un alma y abra para ellas el cielo. Después, pongámoslas todas en la sangre de Jesús y conduzcámoslas en torno a Él como tantos hijos huérfanos y desterrados que al fin encuentran a su Padre. Y así Jesús se sentirá confortado en su amarguísima agonía. Pero parece que Jesús no está aún contento porque quiere más almas. En estas regiones de paganos e infieles, siente que de sus brazos le son arrancadas las almas de los moribundos para ir a precipitarse en el infierno. Estas almas están ya a punto de expirar y caer en el abismo. No hay nadie a su lado para salvarlas. El tiempo apremia. Los momentos son extremos y se perderán sin duda. No, mamá. Esta sangre no será derramada inútilmente por ellas. Por tanto, volemos inmediatamente hacia ellas y derramemos sobre su cabeza la sangre de Jesús para que le sirva de bautismo

0: infunda en ellas la fe, la esperanza y la caridad. Ponte a su lado, mamá, y suple tú todo lo que les falta. Más aún, déjate ver. En tu rostro resplandece la belleza de Jesús. Tus modos son en todo iguales a los suyos, y por eso viéndote podrán conocer con certeza a Jesús. Estréchalas después a tu corazón materno. Infúndeles la vida de Jesús que tú posees. Diles que siendo tú su madre, las quieres para siempre felices contigo en el cielo. Y así, mientras expiran, recíbelas en tus brazos y haz que de los tuyos pasen a los de Jesús. Y si Jesús mostrase, según los derechos de la justicia, que no puede recibirlas, recuérdale el amor con el que te las confió bajo la cruz y reclama tus derechos de madre, de manera que a tu amor y a tus plegarias él no pueda resistir, y mientras contentará tu corazón, contentará también sus ardientes deseos. Y ahora, oh mamá, tomemos esta sangre y démosla a todos, a los afligidos para que sean consolados, a los pobres para que sufran su pobreza resignados y agradecidos, a los que son tentados para que obtengan la victoria, a los incrédulos para que en ellos triunfe la virtud de la fe, a los blasfemos para que cambien sus blasfemias en bendiciones, a los sacerdotes, para que comprendan su misión y sean dignos ministros de Jesús. Toca sus labios con esta sangre, para que no digan palabras que no sean de gloria de Dios. Toca sus pies, para que corran y vuelen en busca de almas y las conduzcan a Jesús. Demos esta sangre a quienes rigen los pueblos, para que estén unidos y tengan mansedumbre y amor hacia sus súbditos. Volemos ahora al purgatorio y demos también esta sangre a las almas penantes, pues ellas lloran y suplican esta sangre para su liberación. ¿No escuchas, mamá, sus gemidos y sus delirios de amor que las torturan? Y cómo continuamente se sienten atraídas hacia el sumo bien. ¿Ves cómo Jesús mismo quiere purificarlas para tenerlas cuanto antes consigo? Él las atrae con su amor, y ellas le corresponden con continuos ímpetus de amor hacia Él. Pero al encontrarse en su presencia, no pudiendo aún sostener la pureza de la divina mirada, no pueden sino retroceder y caer de nuevo en las llamas de amor purificadoras. Madre mía, descendamos en esta profunda cárcel y derramando sobre ellas esta sangre, llevémosles la luz, mitiguemos sus delirios de amor, extingamos el fuego que las abraza, purifiquémoslas de sus manchas, para que así, libres de toda pena, vuelen a los brazos del sumo bien. Demos esta sangre a las almas más abandonadas y olvidadas, para que encuentren en ella todos los sufragios que las criaturas les niegan. Demos a todas, oh mamá, esta sangre, no privemos a ninguna, para que en virtud de ella todas encuentren alivio y liberación. Haz de reina en estas regiones de llantos y de lamentos. Extiende tus manos maternas y saca de estas llamas ardientes una por una a todas las almas, haciéndolas emprender a todas el vuelo hacia el cielo. Y ahora, hagamos también nosotras un vuelo hacia el cielo. Pongámonos a las puertas eternas y permítanos. Permíteme, oh mamá, que también a ti te dé esta sangre para tu mayor gloria. Esta sangre te inunde de nueva luz y nuevos contentos, y haz que esta luz descienda en beneficio de todas las criaturas, para darles a todas la gracia de la salvación. Ahora, Madre mía, dame también tú a mí esta sangre. Tú sabes cuánto la necesito. Con tus mismas manos maternas, retoca todo mi ser con esta sangre y retocándome, purifícame de mis manchas, cura mis llagas, enriquece mi pobreza. Haz que esta sangre circule por mis venas y me dé toda la vida de Jesús, que descienda a mi corazón y me lo transforme en su mismo corazón, que me embellezca tanto que Jesús pueda encontrar todas sus complacencias en mí. Ahora sí, oh mamá, entremos a las regiones del cielo y demos esta sangre a todos los bienaventurados, a todos los ángeles, para que puedan tener mayor gloria, para que prorrumpan en himnos y acciones de gracias a Jesús y rueguen por nosotros, viadores, para que en virtud de esta sangre podamos un día reunirnos con ellos. Y después de haber dado a todos esta sangre, vayamos de nuevo a Jesús. Ángeles y santos, venid con nosotras. Ah, Él suspira a las almas y quiere hacerlas entrar todas en su humanidad para darles a todas los frutos de su sangre. Pongámoslas pues en torno a Él y se sentirá volver la vida y recompensar por la amarguísima agonía que ha sufrido. Y ahora, Mamá Santa, llamemos a todos los elementos a hacerle compañía, a fin de que ellos rindan también honor a Jesús. Oh luz del sol, ven a disipar las tinieblas de esta noche para dar consuelo a Jesús. Oh estrellas, con vuestras centellantes luces, descended del cielo y venid a consolar a Jesús. Flores de la tierra, venid con vuestros perfumes. Pajarillos de los aires, venid con vuestros trinos. Elementos todos de la tierra, venid a confortar a Jesús. Ven, oh mar, a refrescar y alabar a Jesús. Él es nuestro Creador, nuestra vida, nuestro todo. Venid todos a confortarlo, a rendirle homenaje como a nuestro soberano Señor. Pero, ay, Jesús no busca luz, ni estrellas, ni flores, ni aves. Él quiere almas, almas. Helas aquí, dulce bien mío, a todas junto conmigo. A tu lado está nuestra mamá querida. Descansa tú entre sus brazos. También ella tendrá consuelo al estrecharte a su regazo, pues ha participado intensamente en tu dolorosa agonía. También está aquí Magdalena, está Marta, y están todas las almas que te aman de todos los siglos. Oh Jesús, acéptalas, y a todas di una palabra de amor y de perdón. En tu amor átalas a todas, para que no vuelva a oírte ningún alma. Pero parece que me dices:
1: ¡Ah! Hija, cuántas almas por la fuerza huyen de mí y se precipitan en la ruina eterna. ¿Cómo podrá, entonces, calmarse mi dolor si yo amo tanto a una sola alma cuanto amo a todas las almas juntas?
0: Conclusión de la agonía. Agonizante Jesús, parece que está por apagarse tu vida. Oigo ya el estertor de tu agonía y veo tus hermosos ojos eclipsados por la cercana muerte y tus santísimos miembros abandonados. Y siento cada vez más como que ya no respiras, y siento que el corazón se me rompe por el dolor. Te abrazo y te siento helado, te toco y no das señales de vida. Jesús, ¿estás muerto? Afligida mamá, ángeles del cielo, venid a llorar a Jesús, y no permitáis que siga yo viviendo sin él, porque no puedo. Y me lo estrecho más fuerte, y siento que da otro respiro, y luego que otra vez no da señales de vida. Y lo llamo, Jesús, Jesús, vida mía, no te mueras. Ya oigo el ruido de tus enemigos que vienen a prenderte. ¿Quién te defenderá en el estado en que te encuentras? Y él, sacudido, parece que resurge de la muerte a la vida. Me mira y me dice:
1: Hija, ¿estás aquí? ¿Has sido espectadora de mis penas y de tantas muertes como he sufrido? Pues bien, debes saber, oh hija, que en estas 3 horas de amarguísima agonía he reunido en mí todas las vidas de las criaturas y he sufrido todas sus penas y hasta sus mismas muertes, dándoles a cada una mi misma vida. Mis agonías sostendrán las suyas, mis amarguras y mi muerte se tornarán para ellas en fuente de dulzura y de vida. ¿Cuánto me cuestan las almas, si fuese al menos correspondido? Es por eso que has visto cómo, mientras moría, volvía a respirar. Eran las muertes de las criaturas que sentía en mí.
0: Fatigado Jesús mío, ya que has querido encerrar en ti también mi vida y por lo tanto también mi muerte, te ruego que por esta amarguísima agonía tuya vengas a asistirme en el momento de mi muerte. Yo te he dado mi corazón como refugio y reposo, mis brazos para sostenerte y todo mi ser a tu disposición. Y, oh, con cuánto deseo me entregaría en manos de tus enemigos para poder morir yo en lugar tuyo. Ven, oh vida de mi corazón, en aquel momento extremo, a darme lo que te he dado, tu compañía, tu corazón como lecho y descanso, tus brazos como sostén, tus respiros afanosos para aliviar mis afanes, de modo que al respirar lo haré por medio de tu respiración, que como aire purificador me purificará de toda mancha y me preparará la entrada en la felicidad eterna. Más aún, dulce Jesús mío, aplicarás a mi alma toda tu humanidad santísima, de modo que al mirarme me verás a través de ti mismo y viéndote a ti mismo en mí, no hallarás nada de qué juzgarme. Luego me bañarás en tu sangre, me vestirás con la blanca vestidura de tu santísima voluntad, me transfigurarás en el sol de tu amor, y dándome el último beso, me harás emprender el vuelo de la tierra al cielo. Y ahora te ruego que hagas esto que quiero para mí, a todos los agonizantes. Estréchatelos a todos en el abrazo de tu amor y dándoles el beso de la unión, sálvalos a todos y no permitas que ninguno se pierda. afligido, bien mío, te ofrezco esta hora en la que he hecho memoria de tu pasión y de tu muerte, para desarmar la justa ira de Dios por tantos pecados, por la conversión de los pecadores, por la paz de los pueblos, por nuestra santificación y en sufragio de las almas del purgatorio. Pero veo que tus enemigos están ya cerca y tú quieres dejarme para ir a su encuentro. Jesús, permíteme que te bese en la mejilla donde Judas osará besarte con su beso infernal. Permíteme que te limpie el rostro bañado en sangre, sobre el cual van a llover bofetadas y salivazos. Y tú, estrechándome fuerte a tu corazón, no dejarás que te deje jamás, sino que harás que te siga en todo. Bendíceme.
2: Ofrecimiento después de cada hora. Amable Jesús mío, tú me has llamado en esta hora de tu pasión a hacerte compañía y yo he venido. Me parecía sentirte angustiado y doliente que orabas, que reparabas y sufrías, y que con las palabras más elocuentes y conmovedoras suplicabas la salvación de las almas. He tratado de seguirte en todo, y ahora, teniendo que dejarte por mis habituales obligaciones, siento el deber de decirte gracias y te bendigo. Sí, oh Jesús, gracias, te repito mil y mil veces, y te bendigo por todo lo que has hecho y padecido por mí y por todos. Gracias y te bendigo por cada gota de sangre que has derramado, por cada respiro, por cada latido, por cada paso, palabra y mirada, por cada amargura y ofensa que has soportado. En todo, oh Jesús mío, quiero besarte con un gracias y un te bendigo. Ah, Jesús, haz que todo mi ser te envíe un flujo continuo de gratitud y de bendiciones, de manera que atraiga sobre mí y sobre todos el flujo continuo de tus bendiciones y de tus gracias. Ah, Jesús, estréchame a tu corazón y con tus manos santísimas séllame todas las partículas de mi ser con un te bendigo tuyo, para hacer que no pueda salir de mí otra cosa sino un himno de amor continuo hacia ti. Dulce amor mío, debiendo atender a mis ocupaciones, me quedo en tu corazón. Temo salir de él, pero tú me mantendrás en él, ¿no es cierto? Nuestros latidos se tocarán sin cesar, de manera que me darás vida, amor y estrecha e inseparable unión contigo. Ah, te ruego, dulce Jesús mío, si ves que alguna vez estoy por dejarte, que tus latidos se sientan más fuertemente en los míos, que tus manos me estrechen más fuertemente a tu corazón, que tus ojos me miren y me lancen saetas de fuego, para que, sintiéndote, me deje atraer a la mayor unión contigo. Oh Jesús mío, mantente en guardia para que no me aleje de ti. Ah, bésame, abrázame, bendíceme y haz junto conmigo lo que debo ahora hacer.
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0: Las 9 en punto.
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2: Ven, Espíritu Santo, llena los corazones de tus fieles y enciende en nosotros el fuego de tu amor. Señor, envía tu Espíritu Santo y renovarás la faz de la tierra. Augusta, Reina de los Cielos, Maestra de los Ángeles, vos que habéis recibido de Dios el poder y la misión de aplastar la cabeza de Satanás, humildemente os pedimos envíes las legiones celestiales para que bajo vuestras órdenes persigan a los demonios, los combatan en todas partes y repriman su audacia. Quien, como Dios, oh buena y cariñosa Madre, vos seréis siempre la razón de nuestro amor y de nuestra esperanza. Oh Divina Madre, enviada a los santos arcángeles, santos ángeles, a guardarnos y a defendernos y a rechazar muy lejos de nosotros al cruel enemigo. Oh santos arcángeles y santos ángeles, guardadnos y defendednos. Amén. Nos sellamos y nos cubrimos con la sangre preciosa de nuestro Señor Jesucristo, en el nombre del Padre, del Hijo y del Espíritu Santo. Amén. Muy buenas tardes, queridos hermanos y hermanas. Bienvenidos, bienvenidas a esta reunión con el Señor y nuestra Madre, la Virgen María. Hoy vamos a meditar el Evangelio del día de ayer, que es muy interesante. Ahí se puede sacar muchas reflexiones. Tenga la bondad de abrir vuestras Biblias en el Evangelio de San Marcos, capítulo 3. 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Estamos en el inicio con programas musicales, pero también ya con programas, por ejemplo, del nuestro querido doctor Remigio Calderón y algunos pasajes de la Divina Voluntad que nos dio el doctor Tomasini para reflexionar sobre ella. Nos hace un resumen maravilloso sobre la Divina Voluntad. Ahí también están las horas de la Pasión y otras charlas de la Divina Voluntad por las noches, eso a partir de las 9. Bien, entonces vamos a meditar, como decíamos, el Evangelio de Marcos, capítulo 3, versículos 28 al 35, página 1245 de vuestras Biblias. Evangelio de San Marcos, capítulo 4, versículos 28 al 35. Si atienden todos, podemos ponernos de pie y vamos, por efectos de la grabación, yo mismo voy a leer, porque estamos grabando para la radio. Y dice, por la señal de la Santa Cruz de nuestros enemigos, líbranos, Señor Dios nuestro, en nombre del Padre, del Hijo y del Espíritu Santo. Amén. El pecado contra el Espíritu Santo. En verdad os digo que cualquier pecado y blasfemia que dijeren los hombres, se les perdonará. Pero quien blasfemare contra el Espíritu Santo no tendrá jamás perdón, sino que será siempre reo de pecado. Porque decían, tiene un espíritu inmundo. Vinieron su madre y sus hermanos, se quedaron fuera y le enviaron un recado para avisarle. Estaba la gente sentada alrededor de él y le dijeron, tu madre, tus hermanos y tus hermanas están fuera y te buscan. Y les respondió, ¿quién es mi madre? ¿Y mis hermanos? Y dirigiendo una mirada a los que estaban sentados alrededor de él, dijo, he aquí a mi madre y mis hermanos. El que hace la voluntad de Dios, ese es mi hermano y hermana y madre. Palabra de Dios. Gloria a ti, Señor Jesús. Bueno, entonces tomen asiento, por favor. Miren lo que dice los primeros versículos. En verdad os digo que cualquier pecado y blasfemia que dijeren, los hombres se les perdonará, pero quien blasfemare contra el Espíritu Santo no tendrá jamás perdón, sino que será siempre reo de pecado. Entonces, esto de los fariseos, doctores de la ley, que eran enemigos de Jesús, viendo los portentos que hacía, los milagros, entonces comenzaron con esta calumnia miserable de que el Señor expulsaba a los demonios y hacía milagros con el poder del demonio mismo. Por eso digo, la falta de conocimiento nos puede llevar a la perdición. Nosotros que tenemos la dicha en la Iglesia Católica a través de la palabra de Dios y de las revelaciones privadas auténticas, ¿cómo nos explican cómo fue concebido Jesús y cómo dio a luz la Virgen María? ¿Cómo fue concebido Jesús? ¿Por obra y gracia de quién? Del Espíritu Santo, no de Satanás, como estos lo acusan. Por obra y gracia del Espíritu Santo. Entonces, este desconocimiento puede llevar a las personas a la ruina y a la condenación eterna. ¿Y qué es el Espíritu Santo? La tercera persona de la Santísima Trinidad. El Padre genera al Hijo, el Hijo corresponde al Padre, y esa correspondencia crea el Espíritu Santo, el Señor y dador de vida, el que comunica el amor perfecto y divino. Entonces, si vamos a los atributos divinos, dentro de la Trinidad Santísima está precisamente la misericordia. La misericordia. De ahí que nosotros también podemos entrar en el campo de Judas. Judas, ¿por qué se condena? Porque según las revelaciones privadas, los mismos escritos de Jesús que da Luisa, pues está condenado Judas, lamentablemente. ¿Por qué? Porque no confió en la misericordia de Dios. Y por eso se ahorcó. Se arrepintió, sí, de lo que le había vendido a su maestro cuando se dio cuenta de que era realmente un error gravísimo que cometió Judas al venderle a Jesús. Les tiró las 30 monedas en la cara a los fariseos. Pero una cosa es el arrepentimiento, otra cosa es desconfiar del amor y la misericordia de Dios. Lo que no pasó con Pedro, Pedro también le negó, pero tenía esa fe de que Dios era amor y misericordia. Por eso, ¿cómo vuelve arrepentido y con esa fe puesta en Jesús? Y Jesús, viendo esa respuesta, porque así es Dios, le da el encargo de ser el vicario de Cristo. Mire, por eso digo, nosotros todos podemos fallar, y de hecho fallamos y pecamos, pero si nos arrepentimos y confiamos en su amor y en su misericordia, entonces el Señor no solamente nos va a perdonar, sino nos va a dar una misión, porque tienes fe en ese Señor que tú puedes seguir adelante en medio de las tribulaciones, problemas que tienes. Como le acabo de decir a una de las secretarias, cuidado con desconfiar del amor, la misericordia de Dios. Y nosotros muchas veces caemos en esa trampa. No, esto, mi vida está pésima, me va mal, no me sale nada. Dios se ha olvidado de mí. ¿Qué va a ser de mi vida? Etcétera, etcétera. Pero si tú confías en el Señor, no importa los problemas que estés viviendo, como cuando los que mueren, hay testimonios, ¿no?, de la muerte, de gente que ha vuelto a la vida por obra y gracia de Dios, ven un túnel oscuro, pero al final del túnel está una luz. Así puede ser nuestra vida, como un túnel, inclusive podemos estar viendo fantasmas en ese túnel y caemos en la desesperación y en la angustia. Mira, cuando vamos, por ejemplo, aquí por los túneles de San Juan, aquí en Quito, o en cualquier túnel largo, hay que ir con cuidado, ¿no? Hay que ir con cuidado, porque si te desvías un poquito en tu manejo, puedes chocarte contra el muro, contra otro carro. Entonces hay que ir con cuidado, pero atento a que tienes que continuar ese túnel para que llegues al final del túnel y ves la luz y dices, qué alivio, qué alivio. Así puede ser nuestra vida, como un viaje, pero hay que estar atento para no desviarte, porque puedes chocarte con las circunstancias de la vida y salir mal parado, como puede ser un accidente. Entonces esta es una gran lección para nosotros. Y en la parte final del Evangelio dice que vinieron su madre y sus hermanos, se quedaron fuera y le enviaron un recado para avisarle. Estaba la gente sentada alrededor de él y le dijeron: tu madre, tus hermanos y tus hermanas están fuera y te buscan. Y él le respondió: ¿quién es mi madre y mis hermanos? Y dirigiendo una mirada a los que estaban sentados alrededor de él, dijo: he aquí a mi madre y mis hermanos. El que hace la voluntad de Dios, ese es mi hermano, mi hermana y mi madre. Este pasaje los evangélicos lo han tomado en una forma tan equivocada, porque claro, viene la mamá a buscarle a Jesús porque le decían que está loco. No sé si han visto en un pasaje anterior, decían que Jesús está loco. Entonces, preocupada la Virgen, esto está en María Valtorta y en otras revelaciones privadas. Pero no era pues la locura de que era un loco mental, si ya perdió el conocimiento racional, tiene una alteración psíquica o está mal de la cabeza. No, la locura de trabajar por el reino de Dios. Por eso dice en otro pasaje de San Marcos, no tenía tiempo ni para comer. No tenía tiempo ni para comer. Entonces, mi hijo está loco, quiere decir, está demasiado entregado a su obra evangelizadora. Entonces, cuando dicen los hermanos separados, ¿lo ven? Dice, llega la mamá y Jesús se dirige a los que estaban sentados, Entonces, estos son mis hermanos, mi madre y todo. O sea que solamente los que estaban sentados ahí son los dignos de llamarse hermanos y hermanas, porque hacen la voluntad de... ¿Y mi mamá?
3: Señora, buenas tardes.
2: ¿Y mi mamá? ¿Qué? ¿No hizo la voluntad de Dios? Les pregunto. Es la primerísima que hace la voluntad de Dios desde que fue concebida. Desde que fue concebida ella, se fue al cielo, como hemos hablado en otras ocasiones. Su alma se fue al cielo y ahí vio el pecado del primer hombre hasta el último, causante el pecado por la voluntad humana. Y ella ató su voluntad humana a los pies de la Trinidad para decir: jamás haré la voluntad humana. Es la primera mujer que hace y vive la voluntad de Dios. Adán, sí, al comienzo sí, pero falló. Falló cuando le dijo Yahvé: no comerás del árbol del conocimiento del bien y del mal, porque cuando comas morirás. ¿Qué es el árbol del conocimiento del bien y del mal? La voluntad humana. Entonces, qué equivocados están nuestros hermanos separados, porque no le dan la importancia a nuestra madre. Creen que es una mujer cualquiera. Ni se dan cuenta que a Jesús le empequeñecen todavía. Claro, si nació de una mujer cualquiera. Nosotros no, los católicos le damos el valor que tiene nuestra madre y el valor divino que tiene Jesús, nacido de una madre de voluntad divina. Esa es nuestra fe. Ahora, claro, es verdad lo que dice aquí. En la familia, ¿cuántos problemas hay en la familia? ¿Por qué? Porque no se hace la voluntad de Dios. Se pelean, se distancian, al menos por las platas, por las herencias. Se acabó la hermandad, sino la plata es lo que interesa. Y hasta se mete en bala. Aquí en Ecuador mismo he visto con dolor lo que son capaces los hermanos para atentar con la vida, inclusive de sus padres, por la herencia anticipada. Yo estaba una vez en Manta, y ahí me entero. Había un restaurante de comida manabita, que es la comida más rica que hay en el Ecuador. Un restaurante de primera. Oh, sorpresa. La mamá murió atacada por un par de personas. Para robarle. Descubrieron después de investigar que una de las hijas había contratado a un ladrón para acabar con su madre y quedarse con la plata. Y hace poquito, no sé si vieron la prensa, allá en la provincia de Los Ríos, un hacendado, trabajador, yo deduzco que tal vez no les dio gusto a los hijos que querían plata en vida. No les dio. Yo, sorpresa, estando en la hacienda, vienen unos encapuchados y los secuestran. Menos mal que había estado hacendado con un sobrino. Un sobrino logró escaparse y fue a denunciar, salió a la carretera y fue a la policía en un carro y denunció que habían asaltado a su tío. La policía inmediatamente van a la hacienda y dan con unos encapuchados. Les cogen, los ponen ya las esposas en el suelo, le quitan la capucha y el papá ahí con el sobrino, sus dos hijos. ¿qué les parece? Los dos hijos le habían secuestrado al papá. Entonces, ¿por qué hay esos problemas en familia? Porque no se conoce y se hace la voluntad de Dios. Ahí está la clave del evangelio de este Marcos. Qué bello, en cambio, cuando se vive la voluntad de Dios en familia.

feliz viviendo la divina voluntad. Qué hermoso, qué satisfacción. Claro, claro. Ya lo demás es lo de menos. Entonces, meditemos en este evangelio y pongámoslo en práctica para llevarnos bien en familia y para ser hermanos de Cristo. Y dice, y madre, ¿cómo podemos ser madre de Jesús? Medio raro esto, ¿no? ¿Cómo podemos ser madre de Jesús? Claro, si tú vives la divina voluntad, ya estás concibiendo a Cristo en tu interior. Claro, ya eres uno con Cristo, entonces vienes a ser ya también mamá de Cristo, porque has concebido en tu interior ya a un Jesús que ahora tienes que hacerle crecer, conociendo más la divina voluntad. Más, te has conocido como un niñito, ¿eh? Antiguamente con el Evangelio le conocías a Jesús, que hacía milagros, que su palabra, pero ahora ya estás creciendo en el conocimiento. Ha crecido Cristo en ti, humanamente hablando, porque la plenitud los lleva a Él, pero ya lo puedes hacer crecer, como la madre cuando concibe un niño, va creciendo en su vientre, de 1, 2, 9 meses sale, y de niño sigue formando. Igual tú puedes ser otro ser que le tengas a Cristo y le hagas crecer en tu conocimiento para que la plenitud llegue a ti. Pero eso se logra a base de meditar los escritos. Los escritos. Hagan la prueba. Quédense una media horita en sus casas. Una media horita, basta. Y cojan los escritos de Luisa en su cuartito, que nadie les moleste. Y van a tener un regocijo único, porque van a aprender más de lo que es Jesús, de lo que es capaz de hacer para tu vida. Y sales reconfortado, porque ya esa fe que es el mismo Cristo, tal es bien seguro de que yo tengo a un Jesús. Y repito, con Él ya no tengo miedo, ya no tengo esa falta de esperanza en mi vida. ¿Por qué? Porque la esperanza también es Él. Espera en Él todo, no esperes en la persona ni en las cosas. Esta mañana me llega un mensaje, lamentablemente no lo he transcrito, pero me gustaría transmitirles. Me llega a mi WhatsApp ahora esta mañana, de Felipe Gómez, un vidente extraordinario colombiano. Él cómo ha asimilado esta misión que Dios le ha dado. Es un, bueno, ahora ya tiene su hogar, sus cinco o seis hijos. Cuando yo le conocí era jovencito. Él es de Bogotá. Y cuando yo he ido en ese entonces a su cenáculo, salía tan edificado, porque le hablaba a Jesús y la Virgen ahí en medio de los jóvenes de Bogotá, y yo metido, un ecuatoriano, oía unas enseñanzas que le daba la Virgen y el Señor, porque sentíamos la presencia de Dios y la Virgen en esos cenáculos, hasta con perfume de rosas, corroborando que la presencia de ellos estaba ahí. Y a los tiempos, un amigo de Medellín me manda lo que en estos días le ha dictado Jesús sobre lo que estamos viviendo, hermanos. Entonces, yo con el tiempo voy a transcribirlo para ver si les entrego el lunes próximo,
pero quiero darles

esta primicia para que ustedes valoren el mensaje que nos está dando hacemos una pausa, una paciencia, hasta dar, porque tengo muchos mensajes de WhatsApp.

dice el mensaje. Oigan bien, esto va a quedar grabado por la radio y para ustedes les traeré el documento este la próxima semana. Ciegos, sordos, mudos, vean cómo nos va diciendo lo que somos. Vamos viviendo la vida desconociendo la gravedad del tiempo presente. Esto escribe Felipe Gómez a raíz de lo que le seguramente anoche le dictó algo, pero él saca una deducción de lo que él piensa de acuerdo a este mensaje. En nuestra necedad decimos que el mundo es igual a como lo fue hace 50 o 100 años atrás, que guerras, enfermedades y catástrofes siempre han existido y todo al final se pasa. Así pensamos. ¿Cuándo vamos a abrir los ojos? Estamos como anestesiados. El mundo nos tiene engañados y adormecidos. ¡Qué gran verdad! El mundo nos tiene engañados y adormecidos. Seguimos siendo esclavos de las cosas materiales, de los placeres, de las metas terrenas, mientras desconocemos la trascendencia de nuestra alma y la necesidad de buscar la salvación, yo añadiría, y la divinización. No toda bendición se mide con el orden y la prosperidad de los pueblos. Eso creemos, ¿no? Tener buenas carreteras, tener todos los servicios, todas las comodidades, todo prosperidad. ¿Valdría la pena pasear nuestra mirada por esos países que llamamos desarrollados, donde nadie tira un papel en las calles? Eso en Europa, ¿no? En Suiza, Suecia. Y todo se ve impecable y ordenado. Pero se acaba la vida. No hay niños. Y las tasas de suicidio están por las nubes. Países de Europa, Noruega, Holanda, Suecia, los suicidios. Tienen mucha plata, pero no son felices. Tanta organización, tanta riqueza y a la vez tanta desgracia, alcoholismo, drogadicción y soledad. La soledad que mata a la gente. Las viudas que se quedan solas, un solterón que ahí pasa en su cuarto amargado y amargando la vida. Dice, tanta organización, tanta riqueza y a la vez tanta desgracia, alcoholismo, drogadicción y soledad. Hay de todo, pero no hay familia, no hay niños, no hay ilusión, no hay Dios, no hay nada. Gran verdad. Ahora los perros son los que se adoptan ahora. Estamos llenos de pueblos fracasados que se creyeron el cuento de la superpoblación y cayeron en el más duro invierno demográfico de la historia. Pueblos que ya no son viables, donde los jóvenes se fueron a las grandes ciudades y dejaron tierras enteras en manos de 3 o 4 ancianos que no durarán media década. La realidad del país. Cuánta gente que se ha ido de los campos, las provincias, dejando ahí a la mujer, inclusive a los hijos, el sueño americano. ¿Y en qué ha terminado? En unas pesadillas terribles. Pueblos desolados donde nadie volverá a ordeñar una vaca, criar un rebaño o sembrar una hortaliza, porque creemos que podemos alimentarnos de las redes sociales. ¡Qué gran verdad! Ese es nuestro alimento ahora, las redes sociales. Y te nutren,
o más bien te causan coraje, te causan desaliento, te causan temor. Y te roban el tiempo de coger un buen libro que te eduque, que te edifique, que te eleve, te abajan. Ciudades atestadas de gente joven y hermosa por fuera, que se ha cerrado a la vida definitivamente porque decidieron esterilizarse y reemplazar sus hijos por un perro o un gato. Esa es la familia de ahora. Pueblos que han perdido la esperanza, claro, sin esperanza no hay nada, que consideran la vida una náusea, y en parte tienen razón, porque sin mirar hacia el cielo, añorando la patria celestial, todo carece de sentido. Ser ateo, mis hermanos, es verdaderamente trágico. Los tiempos son cortos. Dios viene pronto. Dejen atrás la vida de pecado. Dios viene pronto. Seguramente que anoche le dijo Jesús esto a este vidente, Felipe. Dios viene pronto. Dejen atrás la vida de pecado. No ofendan más a Dios, que ya está muy ofendido. Frases que ha dicho una y otra vez la Virgen en sus muchas apariciones y en sus muchos mensajes que ha dado por el mundo, pero hemos desatendido. No, no estamos en cualquier momento. No podemos seguir desconociendo la urgencia del cielo. Hay que movernos, apresurar el paso, avanzar, cambiar, preparar nuestra alma para los tiempos venideros. Hay que crear comunidades de oración, volver nuestra mirada a Dios, comulgar si es posible todos los días. Hay que consagrarnos a la Virgen y su corazón inmaculado. Hay que consagrarnos al Sagrado Corazón de Jesús, a San José. Y hay que buscar con afán nuestra conversión. No es que se va a acabar el mundo, no, pero va a haber un cambio drástico. Algunas ciudades desaparecerán. La naturaleza se volcará contra aquellos que lo destruían. Algunos pueblos caerán en el olvido. Vean, en YouTube hay pueblos, ahí sacan pueblos abandonados. Esperanza. Hay esperanza solo cuando el hombre deja entrar a Dios en su corazón. Claro, porque Él es la esperanza. Misericordia, claro, para aquellos que humildes pidan perdón a Dios y se corrijan de sus errores y pecados. No para aquellos que crean que pueden burlarse de la bondad infinita de Dios. Manos vacías es nuestro común denominador. Hacemos mucho por nosotros mismos, pero muy poco por nuestros hermanos, los más necesitados. Pidamos delicadeza y luz para nuestras conciencias antes que sea demasiado tarde. Dios les bendiga. Hoy sí vamos a entregarle estos escritos. Julito, tenga la bondad. Haciéndonos eco a este mensaje que nos acaba de dar Felipe Gómez, este gran instrumento de Dios. Después de ir nomás el otro. Entonces tenga la bondad de tomar estas hojitas, porque yo tenía un escrito, pero dada la importancia de esto que nos acaba de decir Felipe, quiero hablarles sobre la venida de Jesús.
Un ratito, estamos en transmitiendo por radio. No se puede, no se puede ahorita porque no sé, otro rato cuando haga preguntas y respuestas ahí vamos a hacer un programa especial. Sí. No. Después, al final de la transmisión lo puede hacer tranquilamente. Sí. Entonces ya tienen el documento, ¿no? Vamos a ver. Documento sobre la segunda venida de Jesucristo. Mensaje de Nuestra Señora revelado a la hermana Lucía. Mi hijo aparecerá en breve en el cielo. De buen grado publicamos este mensaje, que por voluntad de quien nos lo envió, se mantiene en el anonimato. Publicado ya en revistas extranjeras, también nosotros ahora lo publicamos, sobre todo porque lo vemos en plena concordancia con inmensos mensajes transmitidos en diversas almas carismáticas y ya largamente difundidos por nuestras ediciones, y también porque todos tienen sus raíces en el propio Evangelio. Lo publica el padre Mineiro en su revista Boa Nova. Esto es de un sacerdote, desde el convento de Coimbra. Lucía, hija mía, entre tantas y divinas palabras que aprendí, atenta y humilde de los labios de mi hijo Jesús, y que conservo desde hace siglos en mi corazón, sobresale muchas veces una expresión siempre fresca y viva, animada por la luz de sus ojos y por la llama de su corazón. Es una expresión que brota hoy de la profundidad de mi espíritu, como concha que sube de la profundidad del mar y que esconde su perla. Mi Jesús, haciendo rodar o girar sus ojos, amables y tristes, sobre los discípulos y sobre la multitud que a él escuchaba, se interrogaba a sí mismo: ¿qué fe encontraré yo un día en aquellos a los que les fue anunciado mi evangelio? Cuando descienda sobre la tierra, ¿cuál será el número de los que creerán en mí? ¿Y qué fe encontraré en ellos? Una gran verdad, ¿sí o no? La fe cada vez para abajo. Gracias a Dios que ustedes no han perdido la fe. Sigan con esa fe que es el mismo Jesús, y tengan esa esperanza de que Dios nos va a dar unas gracias especiales y la protección necesaria. Con estas palabras mi hijo predecía claramente su regreso a la tierra. Aquello que yo misma anuncié a una hija que me es tan querida: rezad y purificad vuestras almas, hijos míos bien amados, porque ahora es ya inminente la hora terrible y gloriosa en que Él aparecerá inesperadamente en la tierra. Aparecerá para confusión de los descreídos o ateos y para consolación de los creyentes. De esta su inminente venida, hoy mismo te hablo también a ti, oh hija mía, para que tú lo anuncies a todos los hombres. Entre su primera venida, cantada por los ángeles en Belén y anunciada a los pastores, y su última venida, que marcará el fin del mundo y el amén de la historia y el juicio universal, Él descenderá dentro de poco tiempo del cielo con una venida intermedia, con su última llamada para la salvación de todas las almas,
precio de su sangre y de mis lágrimas. Descenderá del cielo primero su misericordia y después su justicia. Descenderá para arrancar al maligno verdaderos ejércitos de almas que nunca como hoy el mismo envuelve en la noche del error, en las miasmas de la culpa y en las avalanchas de lodo que arrastran todo y a todos hasta el punto de casi desear sumergir su templo y su propio altar. Aparecerá Jesús, mi Hijo, movido de piedad por los buenos y por los que sufren, que llevan su cruz en silencio y que con la penitencia y la oración completan su pasión y muerte en la cruz. Aparecerá movido por esa misericordia que le movió su corazón a la piedad ante una inmensa multitud en ayuno, que le seguía desde hace días por los caminos y colinas de Palestina y que, sedienta de sus divinas palabras, no se atrevía a apartarse de él. Esta multitud me conmueve, decía, no puedo despedirla en ayunas. De hecho, la sació con una doble multiplicación de los panes. Aparecerá, hija mía, para confirmar en la fe a los que creen y esperan en él y que resisten como fortalezas a ese vendaval de Satanás que piensa arrastrar todo y a todos en las neblinas de la incredulidad. Aparecerá como último aviso a los vacilantes, como hizo a los discípulos de Emaús, que en la aurora de la primera Pascua abandonaron el cenáculo, impacientes como estaban, sin esperar su personal aparición a sus bien amados. Mas él mismo fue a su encuentro en el camino polvoriento, como desconocido peregrino, y los reconfirmó en la fe de las divinas escrituras y con palabras respecto a su gloriosa resurrección. Se manifestó poco después en la mesa al partir el pan. Si ¿Sí se acuerdan, ¿no?, de los caminantes de Emaús, cuando se apareció Jesús después de resucitado? Y dice, aparecerá como de improviso. Se presentó a Tomás, que no creía en los testimonios de Juan, de Pedro y de María Magdalena, a los cuales él mismo se había presentado resucitado, y él mismo quiso en persona que viese y tocase sus llagas, haciéndole caer por tierra arrepentido de su incredulidad, gritando, Señor mío y Dios mío. Se aparecerá como a Pablo en el camino a Damasco, fulminado por su luz, cayendo del caballo, rostro en tierra, para hacer de él el gran apóstol de las gentes. Se apareció como a Pedro en la vía Apia, y a Esteban apedreado y agonizante en sangre y en polvo, diciendo, veo los cielos abiertos y al Hijo de Dios que viene a acoger mi espíritu. Aparecerá como fúlgido sol que surge para dispersar las tinieblas de la noche de los ateos y de los incrédulos. Se aparecerá a todos cuantos dudan de la existencia del reino de Dios que se alza en la inmensidad de los cielos. Aparecerá tal como se reveló en un mar de luz en el Tabor a Pedro, Santiago y Juan en el momento más bello de su transfiguración, erguido de la tierra acompañado de Moisés y Elías, y una vez más confirmado por la voz de su Padre Celestial, como en las aguas del Jordán, el momento de su bautismo. Grita a todos mis hijos, oh Lucía,
que, como ya repetí en muchas de mis apariciones a mis almas predilectas, todos estos mis mensajes tienen este único fin: despertar la fe y preparar a la humanidad entera para esta venida intermedia de mi Hijo en este mundo, a este mundo. Aparecerá y lo verán todos, creyentes y no creyentes, cristianos y paganos, y a su luz hasta se abrirán los ojos de los ciegos. Aparecerá para aniquilar la mentira de Satanás y a los satélites de sus adoradores que han provocado el desprecio de Dios en el mundo. Mas sobre todo descenderá del cielo para mostrarse benigno y envolver en su luz a todos cuantos ansían verlo, para consolación de su esperanza y para confusión de sus enemigos. Mas aparecerá por fin para afirmar a la presente humanidad el origen divino de su iglesia por él querida y fundada, levantada sobre los huesos de un discípulo perdonado. La mía, la suya y tu iglesia, oh Lucía, este templo de Dios, esta iglesia ahora tan sacudida por olas y vientos, mas jamás sumergida, porque por ella y en ella es Él que reza y Él quita el lodo, Él que está dispuesto a aplacar como otras veces el mar y la tempestad. Cálmate, Icalia. Por consiguiente, exhorto a todos a salir del túnel de la incredulidad y cantar el credo de los siglos cristianos y despedir el hábito del pecado, porque toda relación con la culpa es un rechazo a su luz y su gracia. Exhorto a todos a intensificar la oración y escoger a mi Hijo, como un día lo escogieron mis hijos de Jerusalén, con una verdadera multitud de palmas y ramos de olivo, y con gritos de hosana que jamás se extinguirán por los siglos. Me despido, te bendigo, hasta pronto, hija mía. ¿Qué les parece? ¿Qué mensaje? Y los que estamos ya meditando la divina voluntad, tenemos que llenarnos de mucho gozo, porque esto de la venida intermedia ha sido muy cuestionada hasta por la misma iglesia. Lamentablemente, ahora los teólogos dicen que solamente hay dos venidas. La primera, cuando vino Jesús, pobrecito, humilde, nació un pesebre, como saben, pesebre de Belén, expuesto al frío y acompañado por unos animalitos, y como siempre al lado de San José y de la Virgen María, expuesto al frío, a la desnudez, a toda la precariedad que sufrió el niño Jesús, a la persecución que luego tuvo, una vida de mucho dolor. Pero cuando Él viene ya con su cuerpo glorioso después de haber resucitado, después de su gran labor evangelizadora, ¿cómo la Biblia nos da a entender su venida? Porque, como les digo, nuestra iglesia y los teólogos solamente creen en dos venidas: la venida de Jesús en su pobreza y la última y definitiva venida. Ellos dicen la segunda venida, ya cuando llegue el final de los tiempos y venga el juicio final. Pero con la Biblia y los escritos de Luisa y otros instrumentos que Dios ha asustado en el mundo, hay una vida intermedia. Y cuando les decía que Jesús resucita, los apóstoles se quedan mirándole cómo ascendía al cielo con su cuerpo glorioso. Y los ángeles vienen y le dicen: ¿qué hacen ustedes mirando
pues así como lo vieron ascender al cielo con su cuerpo glorioso, vendrá a este mundo. Claro, es lógico, y la Biblia en el Apocalipsis lo corrobora. Vendrá Él a reinar por 1,000 años con su cuerpo glorioso. No importa que sean 1,500, 8, no importa el tiempo. La Biblia dice literalmente 1,000 años. ¿Por qué? Porque Él tiene que venir a reinar. Porque imagínense, ahorita cómo está el mundo, ¿acaso estará reinando Cristo ahora? De ninguna manera. ¿Sí o no? Lo que reina es el demonio ahora. Entonces, ¿cuándo va a reinar el Señor? ¿Cuándo va a venir su reino? Por eso el Padre nuestro dice, el mismo Jesús nos enseña, venga tu reino, hágase tu voluntad, como en el cielo en la tierra. Tiene que hacerse la voluntad divina en la tierra, y esto va a ser en la vida intermedia, porque nosotros, si bien estamos estudiando la divina voluntad, pero somos pocos comparado al porcentaje que encierra una población ya, ¿qué será? Estará ya en los 8,000 o 10,000 millones. Pero de esos, ¿cuántos conocen la divina voluntad? A pesar de que se ha difundido muy bien por los medios de comunicación, pero es nada. Ayer estábamos almorzando con el padre Palá, y una señora ahí me preguntó de la cruz gloriosa, y de paso le hablé de la divina voluntad, se quedó extasiada. Nos falta evangelizar la divina voluntad. Entonces, ¿por qué digo esto? Como le dice Jesús a Luisa, tiene que conocerse un acontecimiento para que sea real por dentro y por fuera. Por dentro y por fuera. ¡Qué belleza esto! A Jesús le hemos conocido por fuera. Por fuera. Sus milagros, su palabra. Pero por dentro recién le estamos conociendo con la divina voluntad. Cómo Él multiplicaba sus actos, cómo reparaba a las multitudes. ¿Cómo podemos nosotros con Jesús hacer esos actos de reparación, de rehacer nuestras vidas? ¿Cómo podemos llegar con Jesús a las almas que están en el cielo, a que se llenen de luz y de gozo los santos con un acto hecho en divina voluntad? ¿Cómo los santos se van a regocijar con nuestro acto divino? Los ángeles, toda esa beatitud que hay en el cielo, ¿cómo se van a alegrar y a convertir los viadores de la tierra? Los que hacen la voluntad de Dios se van a alegrar, pero los que no hacen la voluntad se van a arrepentir. ¿Cómo acto de tu divina voluntad? Ese es tu apostolado. Y puedes llegar al purgatorio también para salvar almas de tus familiares o amigos, o de gente que ni conoces, pero que están esperando que hagas un acto divino para que Jesús intervenga y saque con la Virgen María a esas almas que están purgando. Entonces, cuando venga ya en la venida intermedia Jesús, vendrá con su cuerpo glorioso. Eso será una vida por fuera, vamos a ver, pero por dentro ya, los que tenemos la dicha de vivir la divina voluntad o aspiramos a esa vida, ya lo tenemos por dentro a Jesús. Ya, Él está viviendo en nosotros con su cuerpo glorioso. Y también con la humanidad de Él, con la nuestra. Cuando nos fusionamos con Jesús, nos unimos nuestra voluntad humana con la voluntad humana, pero divina también de Jesús, porque es Dios y hombre. Entonces estamos por dentro ya teniéndole a Jesús. Esa es nuestra segunda venida intermedia. Pero como no todos
viven la divina voluntad, tiene que venir su reino con una manifestación gloriosa en estos 1000 años que dice el Apocalipsis o el tiempo que sea. Entonces veremos por fuera un Jesús resucitado que viene. ¿A qué? A establecer su reino y a reinar. ¿Con quién? Con los que vivan la divina voluntad, para lo cual es necesario una catequesis. Imagínense lo que será la misericordia de Dios. Aquí nos narra en este mensaje lo que hizo con Pablo. Le botó del caballo para que conozca a un Cristo resucitado. A un Pedro que le negó, le hace el vicario de Cristo. A los caminantes de Maús se aparece resucitado para que le reconozcan al partir el pan. A Esteban, cuando le martirizan, muere mártir, ve los cielos abiertos y a un Jesús resucitado. Entonces, ese privilegio que tuvieron estos grandes apóstoles también va a extenderse a nosotros, porque Él nos ama igual que a Pedro, que a Pablo, que a los caminantes. También somos sus hijos y tiene que manifestarse con su cuerpo glorioso. Pero va a necesitar también, como Él necesitó de estos apóstoles, de Andrés, de Santiago, de Juan, todos los apóstoles que Él formó, para que evangelicen. Y nosotros vamos a tener ese privilegio, que si nos adentramos más en la divina voluntad. Por eso les decía, qué bueno que sería que cada día se vayan formando más y más, porque será un privilegio decirle: Señor, cuenta conmigo, mándame donde sea, ya estaré en mejores condiciones de irme al oriente, a la costa, a otro país, para predicar el reino de tu divina voluntad. Y entonces sí, el Señor estará feliz porque ya su reino ha sido instaurado en el mundo con toda gente, no solamente con unos poquitos, porque Él tiene que reinar con sus hijos en multitud, sino que reyes, que reyes. Queridos hermanos y hermanas, ha sido un gusto vernos nuevamente con ustedes. Y la próxima semana vamos a meditar el escrito que les tenía preparados. Pero a raíz de que Felipe me manda este mensaje muy lindo, dije: no, hay que hablar de la venida intermedia de Jesús, para no perder la esperanza. Jesús. Para no perder la esperanza de que Él se va a manifestar a nosotros. Y se puede manifestar también, no solamente cuando estamos viviendo, puede manifestarse cuando tú mueras, en el punto de la muerte. Ahí lo vas a ver a Jesús. Ahí va a haber la segunda venida para ti. En el aviso, que está muy próximo, lo vas a contemplar también a Jesús, porque es un juicio anticipado. Y está, según los instrumentos de Dios auténticos, muy próximo, porque no puede seguir este mundo como está.

0: no puede. Y lo que dice aquí es, todo es misericordia. El aviso es una obra de misericordia para que volvamos a Él. Y si no creemos en ese aviso, vendrá el milagro. Ahí veremos cuando se apague el cielo en la oscuridad total. Veremos la cruz gloriosa que vio Magdalena Mood ahí en Dozulé, una cruz inmensa de 738 metros, la altura del Monte Calvario, y a un Jesús resucitado que en esa oscuridad saldrá solamente haces de luz de su cuerpo, para que nosotros contemplemos la grandeza de Dios y pidamos perdón. Mucho decía a Magdalena, al contemplar la cruz, le decía a Jesús, caerán de rodillas. Al ver la grandeza de esa cruz luminosa y lo que significó mi vida para mis hijos, mucha gente se arrodillará y pedirá perdón, y el diablo quedará frustrado, porque vendrá después la atadura al demonio, como dice el Apocalipsis, para que ya no haga el daño que hace a la humanidad. Y luego será abolido. Pero mientras tanto, no perdamos esperanza. Primero digo y repito que Jesús vive en nosotros. Ya tendríamos la venida intermedia, la segunda venida intermedia de Jesús en nuestras vidas. Y si nos toca vivir por gracia de Dios, veremos este acontecimiento único cuando venga Jesús y todo lo que dice este mensaje. Entonces es necesario meditar en estas grandes verdades que hemos meditado ahora. Vuelvan a releer esta hojita y meditemos los gritos de Luisa. Padre Celestial, te damos gracias por esta reunión que nos has hablado claramente a través de Marcos, el Evangelio, para que nunca dudemos de tu amor y de tu misericordia. Lo mismo que vivamos y hagamos la voluntad de Dios en nuestras familias, para que venga la verdadera familia. Pero también te damos gracias por los hermanos que nos has dado en la fe, como es este grupo. Para mí son mis hermanos que inclusive pueden superar a la misma, al mismo parentesco. ¿Por qué? Porque vivimos una misma fe, una misma esperanza, un mismo amor, y estamos tratando de vivir el Evangelio y estos escritos que nos unen más a nuestros hermanos, no carnales, sino en la fe y en el amor. Que nos des la gracia de prepararnos para estos grandes acontecimientos que anuncian los verdaderos profetas, y así podamos, en el poco o mucho tiempo que nos queda de vida, estar exclusivamente dedicados a ti, a la oración y a la contemplación. Tú que vives y reinas por los siglos de los siglos, Padre nuestro que estás en los cielos, santificado sea tu nombre. Venga a nosotros tu reino. Hágase tu voluntad, así en la tierra como en el cielo. Danos hoy nuestro pan de cada día. Perdona nuestras ofensas, como también nosotros perdonamos a los que nos ofenden. No nos dejes caer en la tentación y líbranos del mal. Dios te salve María, llena eres de gracia, el Señor es contigo. Bendita eres entre todas las mujeres y bendito es el fruto de tu vientre, Jesús. Santa María, Madre de Dios, ruega por nosotros pecadores, ahora y en la hora. Gloria al Padre, al Hijo y al Espíritu Santo. Gloria al Padre, al Hijo y al Espíritu Santo. Gloria al Padre, al Hijo y al Espíritu Santo. Sagrada María, vuestro esclavo soy, con vuestra licencia hacer la voluntad del Padre voy. No permitas, Madre Santa, por tu pura inmaculada concepción, que caiga en pecado mortal y muera sin confesión. Vos, como buena madre, dame tu santa bendición para pasar este día sin ninguna tentación. En nombre del Padre, del Hijo y del Espíritu Santo. Dios les pague, Dios les bendiga. Hasta la próxima semana, si Dios quiere.
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0: Las 11 en punto.
1: Antes de dormir, deja tus cargas en manos de Dios con esta oración. Padre amado, en esta noche me acerco a ti para agradecerte por todo lo que viví hoy, por las bendiciones que vi y por aquellas que pasaron desapercibidas. Te entrego mis preocupaciones, mis miedos y todo lo que no entiendo. Sé que en tus manos estoy seguro. Limpia mi corazón de toda ansiedad y lléname de tu paz. Guarda mi mente de pensamientos que roban la calma y protégeme de todo mal mientras descanso. Bendice a mi familia, a mis amigos y a todos los que amo. Cúbrelos con tu manto de amor esta noche. Señor, dame un sueño reparador y un despertar lleno de esperanza. En tus brazos me entrego, confiado en que mañana será un nuevo día lleno de tu gracia. En el nombre de Jesús. Amén.
2: La mejor forma de conocer a Luisa Picarreta es interiorizarse en los escritos. 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
3: Meditaciones de la Divina Voluntad. Volumen 4. Reflexiones acerca de los ángeles. Capítulo 2, Parte 2. Escrito por Salvador Tomasini. Segunda jerarquía. Potestades, virtudes y dominaciones. Aunado a las características de los tres coros anteriores, tienen como naturaleza el poder celestial e intelectual, tienen también el gobierno del espacio, las estrellas y los elementos de la naturaleza, son los responsables del universo entero. Se les adjudica ser las portadoras de la gracia y el valor, su nombre alude a la fortaleza viril, inquebrantable en todo obrar, al modo de Dios, firmeza que excluye toda pereza o molicie. Su característica es el yo creo, continuamente su ser se eleva libre, limpias de toda desemejanza se esfuerzan constantemente por alcanzar el verdadero dominio y fuente de todo señorío, se encaminan totalmente hacia el verdadero Señor. Suelen llevar corona y cetro. Para la criatura, estas características representan el total desapego de las cosas terrenas, son portadoras continuas de la vida divina y con ella afrontan con valor inquebrantable los sucesos de su vida, sin ceder ni siquiera un ápice a sus tendencias naturales. Tienen pleno dominio de su naturaleza, volviéndose dominadores de su universo personal, y trabajan incansablemente en ser cada día más semejantes a su Creador en cuanto a criatura es posible. Tercera jerarquía. Tronos, querubines y serafines. Los tronos están muy por encima de toda deficiencia terrena, viven completamente del Altísimo, ascienden hasta lo más alto, están alejados de cualquier bajeza y libres de toda pasión y cuidados materiales, están siempre listos para recibir la visita de la Deidad. Significa que son portadores de Dios y están prontos como los sirvientes para acogerle a Él y sus dones. En el hombre, la adquisición de estos actos que la divina voluntad comunica, lo ponen prácticamente a vivir vida de cielo, ya no ven la tierra de su naturaleza, y menos la tierra física, nada les atrae, nada necesitan, no hay debilidades, viven siempre unificados a Dios por medio de la divina voluntad obrante en ellos. No quieren, no ansían, no desean nada, sino a Dios y sus bienes, y si llegara a faltarles, lo que no sucede, morirían, pues les faltarían hasta los actos más indispensables para su existencia. Los querubines reciben el acto de la plenitud de la ciencia divina en cuanto a criatura es posible. El ángel posee un doble conocimiento del Verbo, el natural y el de la gloria. Con el natural conoce al Verbo por su imagen reflejada en la propia naturaleza y con el de la gloria conoce al Verbo por la esencia del Verbo. Conoce asimismo las cosas en el Verbo por uno y otro conocimiento, pero por el natural, con conocimiento imperfecto. Y en cambio, por el de la gloria con conocimiento perfecto. Por consiguiente, el ángel tuvo el primer conocimiento de las cosas en el Verbo desde el principio de su creación, pero el segundo no lo tuvo hasta que fue hecho bienaventurado por su conversión al bien. En el hombre, Una vez que ha pasado todas las etapas anteriores y quiere tomar el acto de conocer, le es dada la ciencia infusa, la cual es un don sobrenatural y, por tanto, muy superior al conocimiento angélico, sea natural o el de la gloria. Claro está que tendremos que ver todas las cosas en el Verbo, pero al mismo tiempo, esta ciencia nos permite entrar en el grandioso acto de la generación del Verbo, el cual el ángel lo conoce en su efecto, o sea, conoce al Verbo, mas no en el Padre, que es la causa del efecto Verbo. Así que nuestra ciencia será muy superior a la angélica, siempre y cuando nos mantengamos en este estado de vida ensimismada en Dios, y así se convertirá en realidad la promesa evangélica: cuando venga el Espíritu de verdad, Él os conducirá poco a poco hasta la verdad plena. Conferir, Evangelio según San Juan, capítulo 16, versículo 13. Por último, el serafín que ya posee aún la ciencia más excelsa tomada siempre en el Verbo, solo le queda tomar el acto completo del amor divino e inflamarse tanto que su vida se vuelve fuego de amor, respira fuego de amor y comunica a todos aquellos con los que tiene contacto el ardor inmenso del amor divino, enfervorizándolos. O sea, inflama de amor de Dios a todo aquel con el que tiene contacto. Tiene un incesante movimiento en torno a las realidades divinas, tienen capacidad de grabar su impronta en los subordinados prendiendo y levantando en ellos llama y amor parecidos. Poder de purificar por medio de llama y rayo luminoso. Actitud para mantener evidente y sin merma la propia luz. Poder de ahuyentar las tinieblas. Son considerados el orden mayor de la jerarquía celestial. Es el que rodea el trono de Dios y está en constante alabanza. Son los ángeles del amor, de la luz y del fuego. En la naturaleza humana, el tomar este acto de amor divino en su plenitud, lo convertirá en un serafín humano, que no se moverá más que por amor, para hacer obrante a toda nuestra naturaleza, pues toda ella es amor, formada por el amor eterno. Hasta aquí llega la naturaleza angélica, es su punto máximo de participación, pero para la naturaleza humana se puede decir que es apenas el inicio, pues una vez alcanzado este punto, apenas ha llegado al estado en el cual fue creada, estado que perdió por el pecado de Adán. Pero gracias a que Dios ha decidido darnos nuevamente su voluntad para hacer adquisición de ella, todos sus demás actos serán un hacer crecer más la misma vida divina que posee, con todo lo que ella contiene, tomando con cada acto más semejanza, más dotes y bienes divinos, cualidades divinas, para gloria de Dios y bien. Y gloria de la propia alma y de todo lo creado. Para terminar, quisiera señalar que, de acuerdo a lo expuesto hasta aquí, parecería que se confunden las extensiones de conocimiento que Dios da a sus ángeles con los actos con los que la divina voluntad se comunica a ellos. Y parecería también que estos últimos van siendo en forma sucesiva, por lo que van ascendiendo de un coro a otro conforme se les van comunicando, entrelazándose con la aceptación a los conocimientos dados. No, no es así. Dios, haciendo uso de su libertad, crea a los espíritus angélicos con las características de participación de los actos de su voluntad, y los crea así desde el principio, o sea, que a algunos los crea como ángeles, a otros como arcángeles, a otros como tronos, serafines, etc. Y esto no tiene relación con los conocimientos que les va comunicando al momento de su prueba. Para dejar en claro esto, es necesario fijarse en las palabras que Jesús dice en el enunciado antes mencionado, donde dice por qué los ángeles son ángeles, veamos. Hija mía, ¿quieres tú saber por qué los ángeles son tales, por qué se han conservado bellos y puros como salieron de mis manos? Porque se han mantenido siempre firmes en el acto primero en el cual fueron creados, por lo tanto, estando en aquel acto primero de su existencia, están en el acto único de mi voluntad, que no conociendo sucesión de actos no se cambia, ni crece ni decrece, y contiene en sí todos los bienes posibles e imaginables. Y los ángeles, conservándose en el acto único de mi voluntad en el cual los hice salir a la luz, se mantienen inmutables, bellos y puros, nada han perdido de su primaria existencia, y toda su felicidad es el mantenerse voluntariamente en el acto único de mi voluntad. Todo encuentran en el círculo de mi querer y no quieren, para hacerse felices, sino lo que les suministra mi voluntad. Parecería que esto es irrelevante, sin embargo, solamente así se puede entender la caída de los ángeles. Sabemos que entre los espíritus rebeldes se encuentran ángeles, tronos, potestades, etc., con Lucifer a la cabeza, el cual es arcángel, o sea, de todos los coros. Si no fuera como lo estamos planteando, y la prueba hubiera sido, como en realidad lo fue, en el segundo conocimiento comunicado, o sea, la unión hipostática del Verbo Eterno con una humanidad, junto con la creación de María, y que ellos, los ángeles, tendrían que adorar y servir a Dios en esta humanidad. Y que María sería elevada en dignidad muy por encima de ellos por ser la madre del Verbo encarnado, aunado a la creación de más humanidades creadas a imagen y semejanza de la humanidad del Verbo. Querría decir que su prueba fue en un mismo instante para todos, y que todos habrían estado en el mismo coro o nivel, exceptuando a los ángeles. Los cuales ya habían agotado la extensión de conocimiento que Dios había determinado darles, pero si ellos ya habían dicho que sí, ¿cómo pudieron después decir que no? ¿Cómo sería posible que hubieran caído tronos, dominaciones y demás dignidades? ¿O es que tal vez hubo diferentes pruebas? Y en ese caso, ¿cómo es posible que Lucifer, siendo un simple arcángel, haya sido la cabeza de la rebelión, si en el momento en que él se rebeló, algunos ángeles ya se habían rebelado, y los demás permanecieron fieles y cooperaron a su derrota? Además, esto sería ir en contra del principio de que la inteligencia y voluntad angélica, por ser perfectas y desenvolverse en la eternidad, no en el tiempo, decididas una vez quedan fijas en esa decisión y no pueden cambiar, uniéndose al acto único de Dios. Así que, ¿cómo compaginar esto con diferentes pruebas en diferentes momentos? ¿Cuándo ya esa voluntad se había adherido a la voluntad de Dios? Solo aceptando que la prueba les fue puesta cuando ya tenían su dignidad asignada y que el momento de la rebelión fue el mismo para todos, se puede compaginar todo lo que sabemos acerca de los espíritus rebeldes. Conclusión. No se puede dudar de la existencia de los ángeles. Un ángel guarda el paraíso después de la caída de Adán y Eva, un ángel detiene el brazo de Abraham, un ángel protege a los jóvenes en el horno de Babilonia, un ángel acompaña a Tobías, un ángel acompañaba al ejército de Israel. El ángel del Señor dijo, «Vuélvete a tu señora y humíllate debajo de su mano». Un ángel anuncia la encarnación y múltiples pasajes de la Escritura que se refieren a la concurrencia de los ángeles durante la vida, pasión, muerte, resurrección y ascensión de nuestro Señor Jesús, que mencionarlos todos sería demasiado largo. Un ángel libera a los apóstoles de la prisión y ante todo a Pedro, un ángel guía a Pedro con el centurión Cornelio. Por eso creemos que es incuestionable la existencia de estos seres, y de alguna forma hemos revisado su naturaleza, sus funciones en la economía divina, sus nombres, su distribución, algo referente a su creación, el porqué de las diferentes categorías, etc. Así que no debemos permitir que estas modas sobre los ángeles nos confundan, nos aparten de nuestra fe, pero sobre todo de la unión que debemos tener con estos seres creados para nuestro servicio. Pues están orientados para llevarnos hacia aquel ser inmenso, omnipotente, poderoso, puro amor, etc., que nos ama y nos creó para él. No permitamos que mentes perversas deformen nuestra concepción real de los ángeles, poniendo fábulas, mitos e ideas absurdas en cuanto a estos seres de luz, que, ni más ni menos, pueden ser el resultado de la incitación de aquellos que no queriendo ser luz, se convirtieron por su libre voluntad en tinieblas, los demonios. Siempre se nos ha inculcado dentro de la fe católica una especial reverencia a los ángeles. A sus ángeles ha mandado Dios para que te guarden en tus caminos. ¿Cuánta reverencia debe inspirarte esta palabra? ¿Cuánta devoción? ¿Cuánta confianza? Reverencia por la presencia, devoción por la benevolencia, confianza por la custodia. Anexo, Liturgia de las Horas, 2 de octubre. Apéndice. En este apartado, solamente quisiera hacer una pequeña reflexión. Se habla de una gran batalla en el cielo, en la cual San Miguel Arcángel se pone a la cabeza de los ángeles fieles en contra de las huestes de los ángeles réprobos, encabezados a su vez por Lucifer, del cual se dice que también era arcángel. San Miguel con su grito, quien como Dios, y Lucifer con el suyo, no serviré, protagonizan esta batalla. Ahora, ¿qué debemos entender por batalla? Por supuesto, no era una guerra con armas o cuerpo a cuerpo, no se trataba de expulsar a los demonios del cielo, pues estos seres espirituales, al no ocupar un lugar, con el solo hecho de no estar acordes a la voluntad divina, ya no estaban en el cielo, aunado a que el cielo no es un lugar, sino un estado. No se trataba de conquistar las posesiones o territorios de los vencidos, pues simplemente no los tenían. Entonces, ¿por qué se nos ejemplifica este suceso como una gran batalla? Respondamos, en primer lugar, hay que entender que esta batalla fue de inteligencia, voluntad y actos, que son las características principales de los seres espirituales. En segundo lugar, necesitamos analizar el significado que esos gritos encierran. Con el primero, se trataba de animar a los espíritus indecisos a volver toda la atención hacia el Ser Supremo, a acatar la voluntad de aquel que los había creado y tanto los amaba, mostrándoles la suma justicia que había en estas decisiones que él había tomado. El segundo grito los incitaba a la desobediencia, pues les imbuía la idea de injusticia cometida por aquel que los había despreciado, al escoger a una naturaleza aparentemente inferior para tal acontecimiento, pues debería de ser en él, en Lucifer, en quien debía realizarse la unión hipostática con el Verbo Eterno. Y todos los demás deberían adorar y servir al Dios angelizado. Aunado a esto, les quería convencer de que podían vivir sin Dios, sustentados únicamente por los dones de naturaleza recibidos en el momento de su creación. Así que hubo un tiempo en que algunos ángeles estuvieron indecisos, y hubo guerra entre los dos bandos, pero no entre ellos, sino que tanto unos como otros querían convencer a los demás para que se afiliaran a sus filas. Esta fue la batalla. Esto es también una semejanza con la gran batalla que libramos los viadores en este mundo. Algunos ya tomaron partido, o con Dios o con Satanás, pero la inmensa mayoría están indecisos, así que nosotros, siguiendo el ejemplo de San Miguel, debemos ir a la batalla para convencer a estos hermanos nuestros de que solo a Dios debemos seguir. Mientras que los afiliados a las fuerzas del mal tratan de convencerlos de que deben adorar a la bestia, la cual está representada por todos los vicios que en la actualidad se nos presentan como virtudes, como logros de la civilización y la tecnología, y que nos inducen a actuar conforme a nuestra naturaleza caída. Que Dios los bendiga y su ángel los guíe hasta depositarlos en la divina voluntad. Son mis mejores deseos para ustedes. Fiat. Salvador Tomasini Frías. Gracias por acompañarnos en esta edificante experiencia de Meditaciones de la Divina Voluntad, Reflexiones acerca de los ángeles. 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
1: Las 12 en punto.
2: A continuación, presentamos Cartas de Luisa Picarreta. Los escritos a que hacemos referencia se encuentran en 36 volúmenes, a los que el mismo Señor los tituló El Reino del Fiat Divino en Medio de las Criaturas, Libro de Cielo.
3: Fiat en la voluntad de Dios. Muy querido Hijo, en el Divino Querer, contesto a vuestra queridísima carta y pido a Jesús que os dé siempre nuevas gracias, nueva luz, para hacer comprender a todos lo que es vivir en el Divino Querer. Oh, cómo suspira esto Jesús y llega hasta a llorar porque quiere que conozcamos la santa divina voluntad, porque reine y domine en todo el mundo y porque es decreto de la Trinidad Sacrosanta que la divina voluntad sea cumplida en la tierra como en el cielo. Al igual que fue decretada la creación y la redención, así también ha sido decretado de que el reino de la divina voluntad se realice en la tierra y por lo tanto usará todos los medios para lograrlo. Rodeará a la criatura con castigos terribles, con grandes milagros, de manera que esto ocurra y llegará a tanto que el primero en sacrificarse será el mismo Jesús. Se pondrá a la cabeza de todos nuestros actos para hacer que todos corran en el mar de la divina voluntad. Y si Jesús está castigando, es exactamente por esto, porque las criaturas, sobre todo en el aspecto religioso, en lugar de ir a Jesús por el camino del amor como Él quería, han preferido ir por el camino del castigo. Pobre Jesús, cómo sufre y cómo suspira y llora para que las criaturas lo pidan, lo presionen y quieran vivir de voluntad divina. Y si encuentra alguna, se la toma en sus brazos, hace fiesta y se siente como un rey victorioso, que, aunque por 6,000 años ha tenido que luchar recibiendo heridas y derrotas, ahora por fin ha hecho su primera conquista y victorioso la goza y llama todo el cielo a festejar su primera victoria. Y mientras lo festeja, pone a disposición de la criatura su santidad, su amor, su luz, sus gracias y le da el derecho a la patria celestial. De manera que, aun estando en la tierra, ella es poseedora de la patria celestial y puede decir, lo que se hace en el cielo, yo lo hago en la tierra. Es decir, ellos gozando y festejando en el cielo y yo haciendo conquistas que sirven para procurar nuevas alegrías al cielo. Nosotros nos ponemos a la disposición de Dios. Y Él se pone a nuestra disposición hasta formar tantos. Jesús, por cuantos actos hagamos en su santa voluntad. Oh, si se conocieran las personas y se echaran en el mar del divino querer para ser vida perenne. Por lo tanto, oremos y esperemos. Jesús tiene el tiempo en sus manos y lo que no hace hoy día, lo hará mañana. Porque las mentes hoy están ciegas. Mañana encontrará mentes que tendrán buena vista y ojos que podrán sostener la luz de la divina voluntad y hará lo que no ha podido hacer hoy. Los dejo a todos en el mar del divino querer. Vuestra afectísima, la pequeña hija de la divina voluntad.

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0: La una en punto.
1: En este domingo recemos con el Evangelio según San Mateo, en el nombre del Padre y del Hijo y del Espíritu Santo. Dijo Jesús a sus apóstoles: El que ama a su padre o a su madre más que a mí no es digno de mí. El que ama a su hijo o a su hija más que a mí no es digno de mí. El que no toma su cruz y me sigue no es digno de mí. El que encuentre su vida la perderá, y el que pierda su vida por mí la encontrará. El que los recibe a ustedes me recibe a mí, y el que me recibe recibe a aquel que me envió. El que recibe a un profeta por ser profeta tendrá la recompensa de un profeta. El que recibe a un justo por ser justo tendrá la recompensa de un justo. Les aseguro que cualquiera que dé a beber, aunque solo sea un vaso de agua fresca, a uno de estos pequeños por ser mi discípulo, no quedará sin recompensa. Palabra del Señor. El domingo se vuelve más fecundo, mucho más, cuando se descubre su sentido más profundo, cuando descubrimos que realmente es el día del Señor, y por eso se llama domingo. Es el día del Señor, no es solo un día para nosotros, no es el día en el que simplemente dejamos de hacer todo lo que nos agobia en la semana y hacemos lo que queremos y nos tiramos panza arriba para no hacer nada. Es la Pascua de cada semana, el día en el que de algún modo revivimos que Jesús está vivo y que Jesús murió por nosotros. Es la Pascua semanal, el paso de la muerte a la vida de cada semana, el tuyo y el mío y el de todos. Bueno, hay que hacer el intento de alguna manera para santificar el domingo, como podamos, según la situación en la que estemos, pero hacerlo día del Señor. ¡Cuánta fuerza! ¿Cuánta fortaleza necesitamos a veces en la fe, los católicos, para ir contracorriente? A veces parece que estamos dormidos. ¿Creemos o no creemos que el Señor está en la Eucaristía? ¿Creemos que es el día del Señor? Sé que lo que te voy a decir es difícil y hasta parece muy duro por el mundo en el que vivimos y porque teniendo familia todo parece más difícil. Sé que por ahí estarás pensando, bueno, es fácil decir eso porque sos sacerdote y te tenés que dedicar a eso. Es fácil porque no tenés una familia detrás. Es verdad, y estoy de acuerdo que a veces los sacerdotes decimos con mucha liviandad cosas a los demás que los demás incluso tienen que hacer y nosotros a veces no las hacemos o no las vivimos o no las experimentamos o las miramos desde afuera. Es verdad, puede pasar. Pero no nos olvidemos que también los sacerdotes no salimos de un repollo. Tuvimos y tenemos también familia de sangre. No nos trajo la cigüeña a este mundo. Venimos de una familia hecha de la misma manera que la tuya, con sus cosas lindas y sus dificultades, con sus heridas, dolores, alegrías y gozos. Por mi parte, gracias a Dios, tengo una linda familia de sangre, 6 hermanos, mis padres que todavía me acompañan, y ahora se sumó un batallón de sobrinos, 21. Y además, tengo la gran familia de la iglesia, que es un regalo inmenso, que hoy es la comunidad de mi parroquia, con lo cual sería medio lógico decir que tocamos de oído ciertas cosas, que no tenemos experiencia de familia. Si hay algo que viví junto a mi familia y que nunca dejaré de agradecerles, es cómo vivíamos el domingo. El domingo era para nosotros, con sus idas y venidas, el día del Señor que ama a la familia y le gusta ser amado por una familia. Porque es así, una cosa no se opone a la otra, sino que la una potencia a la otra, la exalta, la enaltece, la trasciende. Era el día en el que nos vestíamos especialmente para ir a misa, no de cualquier manera, nos vestíamos bien, en el que íbamos juntos a misa, en el que salíamos después a comprar algunas cosas para almorzar juntos, recibir visitas, en el que disfrutábamos de estar juntos, de alguna manera, aunque, como siempre, a veces, como toda familia, nos peleábamos, pero después nos reconciliábamos. Era el día de no hacer nada para afuera, pero hacer cosas juntos en familia. Dios no se opone a una familia. Dios es familia y disfruta de que vivamos en familia, pero para eso hay que darle también su lugar. Hay que darle culto a nuestro Señor. Hay que cultivar la amistad con Dios. Hay que darle tiempo, el tiempo que le corresponde, como hacemos con las personas que amamos. Les damos tiempo. Hay que rezar en familia, hay que animarse a rezar el rosario, animarse a ir juntos a misa, siempre en la medida de nuestras posibilidades. Hay que animarse a estar con el Señor y estar en familia. Algo del Evangelio de hoy, aunque no tiene mucho que ver con esto del domingo, sí tiene que ver con la escala de valores, escala de amores, por decirlo de otra manera, la jerarquía de amores en nuestra vida. Suena duro, suena estricto. Jesús parece duro y recio, suena un Jesús como celoso y posesivo. El que ama a su padre o a su madre más que a mí, no es digno de mí. El que ama a su hijo o a su hija más que a mí, no es digno de mí. ¿Escuchaste esto? El que ama a su hijo o a su hija más que a mí, no es digno de mí. No olvidemos esas palabras. No te escandalices, no te asustes, no te espantes. Vos y yo hacemos lo mismo, o mejor dicho, pretendemos lo mismo. ¿Qué pretendés de tu esposa o de tu marido? ¿No pretendés que te ame más que a los otros? Claro, ¿qué pretendés de tus hijos? ¿Que te amen más a vos o a otros papás? ¿No exigís que te amen más que a un tío, a una tía, a un vecino? ¿Qué necesitas de tu amigo o de tu amiga? ¿No te gustaría que te ame más que a un simple compañero? ¿Qué pretendés de tus padres? ¿No disfrutás cuando te aman por sobre todas las cosas más que a otros? Bueno, si nosotros que estamos llenos de debilidades, e incluso como dice el mismo Jesús, somos malos a veces, incluso no amamos siempre bien, pretendemos eso del amor de los demás, ¿no crees que Jesús, que Dios Padre, tiene derecho de exigirnos que lo amemos más que a todos? ¿No es lógico? ¿No es entendible que el que nos dio la vida y el que dio su vida por nosotros pretenda que la demos por Él? También podríamos agregar a esta frase tantas cosas, porque hoy hay tantos amores distintos incluso fuera de la familia. El que ama más a su mascota que a mí no es digno de mí. El que ama más a su equipo de fútbol o a un ídolo mundano más que a mí no es digno de mí. El que ama más la televisión, un libro, su carrera, su profesión más que a mí no es digno de mí. No es digno de mí. Hay gente que ama más a los animales que a las personas y por supuesto que a Jesús, y eso es triste. Y así cada uno podría incorporar su debilidad en esta frase. Todos tenemos debilidades o afectos desordenados, como se dice en la vida espiritual, que ponen de manifiesto en dónde está realmente nuestro corazón y por qué cosas estamos dando la vida, en qué cosas estamos perdiendo la vida. El mundo de hoy nos llenó de prioridades que en realidad no lo son, que opacan el verdadero amor a Jesús. Nos llenó de cosas que nos quitan el sueño y no nos permiten poner cada cosa en su lugar. El que ama en el orden que Jesús quiere, finalmente termina amando más y mejor, y a todos, y además amando bien. El que no ama en ese orden que Jesús nos enseña, no solo se pierde de amar lo mejor a Jesús, sino que ama mal aquello que dice que ama. Termina teniendo un amor posesivo, y no como Jesús quiere. Que este día el Señor nos sirva a todos para ver en dónde está nuestro corazón. ¿Cómo medimos finalmente nuestra escala de amores? ¿A quién amamos primero y más? Que tengamos un buen domingo y que la bendición de Dios, que es Padre misericordioso, Hijo y Espíritu Santo, descienda sobre nuestros corazones y permanezca para siempre.

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0: Las dos en punto.
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0: Octava hora. Preparación antes de la meditación. Oh Señor mío Jesucristo, postrada ante tu divina presencia, suplico a tu amorosísimo corazón que quieras admitirme a la dolorosa meditación de las 24 horas en las que por nuestro amor quisiste padecer, tanto en tu cuerpo adorable como en tu alma santísima, hasta la muerte de cruz. Ah, dame tu ayuda, gracia, amor, profunda compasión y entendimiento de tus padecimientos mientras medito esta hora. Y por las que no puedo meditar, te ofrezco la voluntad que tengo de meditarlas, y quiero en mi intención meditarlas durante todas las horas en que estoy obligada a dedicarme a mis deberes o a dormir. Acepta, oh misericordioso Señor, mi amorosa intención, y haz que sea de provecho para mí y para muchos, como si en efecto hiciera santamente todo lo que deseo practicar. Gracias te doy, oh mi Jesús, por llamarme a la unión contigo por medio de la oración. Y para agradecerte mejor, tomo tus pensamientos, tu lengua, tu corazón, y con estos quiero orar, fundiéndome toda en tu voluntad y en tu amor, y extendiendo mis brazos para abrazarte, y apoyando mi cabeza en tu corazón, empiezo.
1: Oh Jesús mío, es ya medianoche. Ya oyes que se aproximan los enemigos. Te veo ahora limpiándote y enjugándote la sangre y reanimado por los consuelos recibidos. Veo nuevamente a tus apóstoles, a quienes llamas y los amonestas, y te los llevas contigo, y sales al encuentro de tus enemigos, queriendo con esto reparar con tu prontitud mi lentitud, mi desgano y mi pereza en obrar y en sufrir por tu amor. Mas, oh Jesús mío, qué escena tan estrujante veo. Al primero que encuentras es al pérfido Judas, el cual, acercándose a ti y poniendo un brazo a tu hombro, te saluda y te besa. Y tú, amor entrañabilísimo, no desdeñas el beso de esos labios infernales. Abrazas a Judas y lo estrechas a tu corazón, queriendo arrancarlo del infierno, dándole muestras de nuevo amor. Jesús mío, ¿cómo es posible no amarte? La ternura de tu amor es tanta que debiera arrebatar a cada corazón amarte, y sin embargo no te aman. Mas, oh Jesús mío, en este beso de Judas, tú reparas las traiciones, los fingimientos, los engaños, bajo aspecto de amistad y de santidad, y sobre todo en los sacerdotes. Tu beso, además, declara que a ningún pecador, con tal de que venga a ti humillado y arrepentido, rehúsas perdonarlo. Ternísimo Jesús mío, ya que te entregas a merced de tus enemigos, dándoles el poder de hacerte sufrir todo lo que quieran, yo también, Jesús mío, me entrego a tus manos para que libremente puedas hacer de mí lo que más te agrade. Y junto contigo, quiero seguir tu voluntad, tus reparaciones y sufrir tus penas. Quiero estar siempre en torno a ti para hacer que no haya ofensa que no te repare, amargura que no endulce, salivazos y bofetadas que recibas que no vayan seguidas por un beso y una caricia mía. En tus caídas estarán siempre dispuestas mis manos a ayudarte para levantarte, de manera que, oh Jesús, siempre quiero estar contigo, ni un solo minuto quiero dejarte solo. Y para estar más segura, introdúceme dentro de ti. Y así yo estaré en tu mente, en tus miradas, en tu corazón y en todo tu ser, para hacer que lo que tú haces pueda hacerlo también yo. Así podré hacerte fiel compañía y no pasar por alto ninguna de tus penas. Y podré darte por todo mi correspondencia de amor. Dulce bien mío, a tu lado estaré para defenderte, para aprender tus enseñanzas y para enumerar una por una todas tus palabras. ¡Ah, cómo me descienden dulces en mi corazón las palabras que dirigiste a Judas!
2: Amigo, ¿a qué has venido?
1: Me parece que a mí también me diriges las mismas palabras, no llamándome amiga, sino con el dulce nombre de hija.
2: Hija, ¿a qué has venido?
1: Y yo te respondo, Jesús, amarte.
2: ¿A qué has venido?
1: Me dices si hago oración.
2: ¿A qué has venido?
1: Me repites desde la hostia santa, o si trabajo, o si tomo alimento, o si sufro, o si duermo. ¡Qué hermoso reclamo para mí y para todas las almas! Pero ¿cuántos a tu pregunta, ¿a qué has venido?, responden, vengo a ofenderte. Otros, fingiendo no escucharte, se entregan a toda clase de pecados y a tu pregunta, ¿a qué has venido?, responden, con irse al infierno. ¿Cuánto te compadezco, oh Jesús? Quisiera tomar esas mismas sogas con que van a atarte tus enemigos para atar a estas almas y evitarte este dolor. Y de nuevo oigo tu voz ternísima que ahora dice, mientras sales al encuentro de tus enemigos.
2: ¿A quién buscáis?
1: Y ellos responden,
3: a Jesús Nazareno.
1: Y tú les dices,
2: yo soy.
1: Y con estas solas palabras dices todo. Y te das a conocer por lo que eres, tanto que tus enemigos tiemblan y caen por tierra como muertos. Y tú, amor sin par, diciendo de nuevo,
2: yo soy,
1: los vuelves a llamar a la vida y por ti mismo te entregas en manos de tus enemigos. Y ellos, pérfidos e ingratos, en vez de quedar humildemente postrados a tus pies y pedirte perdón, abusando de tu bondad y despreciando gracias y prodigios, te ponen las manos encima y con sogas y cadenas te atan, te inmovilizan, te hacen caer por tierra, te pisotean bajo sus pies, te arrancan los cabellos y tú, con paciencia inaudita, callas, sufres y reparas las ofensas de los que a pesar de los milagros no se rinden, sino que además cada vez más se obstinan. Con tus sogas y cadenas suplicas que sean rotas las cadenas de nuestras culpas y nos atas con las dulces cadenas de tu amor. Y a San Pedro, que quiere defenderte y llega hasta a cortar una oreja a Malco, lo corriges amorosamente y quieres reparar con esto las obras buenas que no son hechas con santa prudencia y que por excesivo celo caen en la culpa. Pacientísimo Jesús mío, estas cuerdas y cadenas parecen añadir algo de más más hermoso a tu divina persona. Tu frente se hace más majestuosa, tanto que atrae la atención de tus mismos enemigos. Tus ojos resplandecen con más luz. Tu rostro divino manifiesta una suprema paz y dulzura, capaz de enamorar a tus mismos verdugos. Con tus modos suaves y penetrantes, los haces temblar, tanto que si se atreven a ofenderte, es porque tú mismo así lo consientes. Oh amor encadenado y atado, ¿es que vas a permitir que estando tú atado por mí, para probar más que me amas, yo, que soy tu pequeña hija, esté sin cadenas? No, no, con tus manos santísimas átame, con tus mismas sogas y cadenas. Te ruego que ates, mientras beso tu frente divina, todos mis pensamientos, mis ojos, mis oídos, mi lengua, mi corazón, mis afectos y todo mi ser, y que ates juntamente a todas las criaturas, para que sintiendo las dulzuras de tus amorosas cadenas, no se atrevan a ofenderte más. Dulce bien mío, ya es la una de la madrugada y la mente está cargada de sueño. Voy a hacer lo más que pueda por mantenerme despierta, pero si el sueño me sorprende, me quedo en ti para seguir lo que haces tú. Es más, tú mismo lo harás por mí. En ti, Jesús mío, dejo mis pensamientos para defenderte de tus enemigos, mi respiración para hacerte compañía, mis latidos para que te digan siempre que te amo y para darte el amor que no te dan los demás, y las gotas de mi sangre para repararte y para restituirte los honores y la estima que te quitarán con los insultos, salivazos y bofetadas. Jesús mío, bendíceme, y si tú quieres que duerma, hazme dormir en tu adorable corazón, para que por tus latidos, acelerados por el amor o por el dolor, pueda ser yo despertada frecuentemente y así no quede interrumpida nunca nuestra compañía.
0: Ofrecimiento después de cada hora. Amable Jesús mío, tú me has llamado en esta hora de tu pasión a hacerte compañía y yo he venido. Me parecía sentirte angustiado y doliente que orabas, que reparabas y sufrías, y que con las palabras más elocuentes y conmovedoras suplicabas la salvación de las almas. He tratado de seguirte en todo y ahora, teniendo que dejarte por mis habituales obligaciones, siento el deber de decirte gracias y te bendigo. Sí, oh Jesús, gracias te repito mil y mil veces y te bendigo por todo lo que has hecho y padecido por mí y por todos. Gracias y te bendigo por cada gota de sangre que has derramado, por cada respiro, por cada latido, por cada paso, palabra y mirada, por cada amargura y ofensa que has soportado. En todo, oh Jesús mío, quiero besarte con un gracias y un te bendigo. Ah, Jesús, haz que todo mi ser te envíe un flujo continuo de gratitud y de bendiciones, de manera que atraigas sobre mí y sobre todos el flujo continuo de tus bendiciones y de tus gracias. Ah, Jesús, estréchame a tu corazón y con tus manos santísimas séllame todas las partículas de mi ser con un te bendigo tuyo, para hacer que no pueda salir de mí otra cosa sino un himno de amor continuo hacia ti. Dulce amor mío, debiendo atender a mis ocupaciones, me quedo en tu corazón. Temo salir de él, pero tú me mantendrás en él, ¿no es cierto? Nuestros latidos se tocarán sin cesar, de manera que me darás vida, amor y estrecha e inseparable unión contigo. Ah, te ruego, dulce Jesús mío, si ves que alguna vez estoy por dejarte, que tus latidos se sientan más fuertemente en los míos, que tus manos me estrechen más fuertemente a tu corazón, que tus ojos me miren y me lancen saetas de fuego, para que, sintiéndote, me deje atraer a la mayor unión contigo. Oh Jesús mío, mantente en guardia para que no me aleje de ti. Ah, bésame, abrázame, bendíceme y haz junto conmigo lo que debo ahora hacer.
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0: Las 3 en punto.
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2: Ven Espíritu Divino, manda tu luz desde el cielo. Padre amoroso del pobre, don en tus dones espléndido. Luz que penetra las almas, fuente del mayor consuelo. Ven, dulce huésped del alma, descanso en nuestros esfuerzos. Tregua en el duro trabajo, brisa en las horas de fuego. Gozo que enjuga las lágrimas y reconforta en los duelos. Entra hasta el fondo de mi alma, divina luz, y enriquécenos. Mira el vacío del hombre si tú le faltas por dentro. Mira el poder del pecado cuando ya no envías tu aliento. Riega la tierra en sequía, sana el corazón enfermo. Lava las manchas, infunde calor de vida en mi hielo. Doma al espíritu indómito, guía al que tuerce el sendero. Reparte tus 7 dones según la fe de tus siervos. Por tu bondad y tu gracia, dale al esfuerzo su mérito. Salva al que busca salvarse y danos tu gozo eterno. Amén. Augusta, reina de los cielos, maestra de los ángeles, vos que habéis recibido de Dios el poder y la misión de aplastar la cabeza de Satanás, humildemente os pedimos envíes las legiones celestiales para que bajo vuestras órdenes persigan a los demonios, los combatan en todas partes y repriman su audacia. Quien como Dios, oh buena y cariñosa madre, vos seréis siempre la razón de nuestro amor y de nuestra esperanza. Oh divina madre, enviada a los santos arcángeles, santos ángeles, a guardarnos y a defendernos y a rechazar muy lejos de nosotros al cruel enemigo. Oh santos arcángeles y santos ángeles, guardadnos y defendednos. Amén. Nos sellamos y nos cubrimos con la sangre preciosa de nuestro Señor Jesucristo, en el nombre del Padre, del Hijo y del Espíritu Santo. Amén. Muy buenas tardes. Bienvenidos, bienvenidas. Vamos a dar inicio a esta reunión meditando primeramente la palabra de Dios, para lo cual vamos a tomar de nuestra Biblia el Evangelio de San Marcos, capítulo 4, versículos 26 al 34, página 1246. El grano que germina solo. Por la señal de la Santa Cruz de nuestros enemigos, líbranos, Señor Dios nuestro, en nombre del Padre, del Hijo y del Espíritu Santo. Amén. Decía también: el reino de Dios es como cuando un hombre arroja la semilla en la tierra. Mientras duerme y está despierto, por la noche y por el día, la semilla germina y crece sin que él sepa cómo. Por sí misma produce la tierra, primero la caña, después la espiga y por fin el trigo, formado en la espiga. Y cuando el fruto permite, coge la hoz porque ha llegado la siega. Y decía: ¿cómo compararemos el reino de Dios, o con qué parábola lo describiremos? Con el grano de mostaza que se siembra en la tierra, aunque es la más pequeña de todas las semillas que hay en la tierra, cuando se siembra crece y se hace mayor que todas las hortalizas y echa ramas tan grandes que las aves del cielo pueden habitar bajo su sombra. Y por medio de muchas parábolas de este género les exponía la doctrina según podían entender, y no les hablaba sin parábolas y en privado, explicaba todas las cosas a sus discípulos. Palabra de Dios. Gloria a ti, Señor Jesús. Tomen asiento. Entonces, meditando esta parte del Evangelio de San Marcos, nos cae muy bien para nosotros que estamos estudiando la Divina Voluntad, porque cada enseñanza que nos da Jesús en sus escritos dados a Luisa Picarreta son semillas que caen sobre nosotros, que somos como una tierra. Y cuando acogemos esa semilla, va a dar frutos, pero frutos divinos. Esa es la ventaja cuando meditamos la Divina Voluntad. Y como dice en el versículo 30, y decía, ¿cómo compararemos el reino de Dios? Y ahí dice, con el grano de mostaza que se siembra en la tierra, aunque es la más pequeña de todas las semillas que hay en la tierra, cuando se siembra, crece y se hace mayor que todas las hortalizas y echa ramas tan grandes que las aves del cielo pueden habitar bajo su sombra. Entonces, como sabemos los que hemos visto lo que el sembrador siembra, primero tiene que abrir un surco en la tierra, ¿no es cierto?, para poder poner, para sembrar, para poner la semilla. Y entonces, igual en nosotros, en la Divina Voluntad, tenemos que abrir nuestro corazón, abrir ese surco. Y claro que a veces duele, ¿no?, porque renunciar a nuestra voluntad, habituada a muchas costumbres que realmente no daban una vida real y divina, sino acostumbrándonos a los modos humanos, a veces pecaminosos. Y cuando viene Jesús y te habla de su reino, lo que Él está pidiendo es que tú seas capaz de renunciar a tus modos pecaminosos y hagas la voluntad de Dios para que alcances el reino de Dios. Esa es la salvación. Eso es ya para la vida eterna. Pero el Señor no solamente quiere que vivas una vida de este modo y solamente esperes la muerte para recibir un premio que reciben los bienaventurados. No, Él quiere que seas ya bienaventurado aquí en la tierra. Por eso el Padre Nuestro, el Señor lo explica cuando dice, venga tu reino, pero para que venga el reino tiene que hacerse la voluntad de Dios como se hace en el cielo. Entonces, ese es el secreto. Vivir el Padre Nuestro es eso, el reino de Dios, si lo pones en práctica. Y entonces estás en la posibilidad de que aquí mismo en esta tierra vas a vivir como en el cielo, pero haciendo y viviendo su voluntad. Caso contrario, vas a tener siempre esa vida mediocre o pecaminosa, una vida que no vale la pena vivirla. Entonces, esta meditación tenemos que grabarla en nuestro corazón y en nuestra mente. No esperemos morirnos para recibir ese premio. No, el Señor quiere que tengamos una vida abundante, pero una abundancia infinita, infinita. Y por eso lo que estamos haciendo ahora es meditar para alcanzar esa bienaventuranza infinita. Y tu mundo va a cambiar, tu vida va a cambiar. Ya las expectativas que tenías antes de ser feliz, de alcanzar las metas propuestas, a veces legítimas, pero no suficientes para lo que quiere el Señor. Ayer, por ejemplo, ya estábamos festejando el Día del Padre, ¿no? Qué lindo reunirse con la familia. Espero que les hayan festejado bien a los papás que están aquí, por lo menos ese día. porque, como le decía a un amigo, ¿cómo le fue ayer? Sí, me festejaron, me dieron un buen almuerzo. Qué bueno, le digo. Solamente un día que te traten bien. Qué lindo, el domingo te dan una comida gourmet, ¿no? Qué sé yo, un filete, una comida de carne bien, bien rica. Y el día lunes, arroz de cebada, dice reír. Así es, ingeniero, dice aquí, así es. No, no es por la comida, es de la forma de festejar mientras haya vida. ¿Ya de muerto qué? Irás a llevar flores a la tumba cuando tú tienes la oportunidad. Si tienes un papá, todavía es tiempo de rehacer tu vida y tu gratitud con respecto a tus padres. Como decía una descripción que leí la semana pasada, dice: no sabemos aprovechar la vida, decía una chica. Yo perdí a mi papá y no le di todas las satisfacciones que él se merecía. Fue una persona díscola, desobediente. Él, ¿qué no hizo por mí? Me educó, me enseñó la religión, pero yo fui una persona muy díscola, ingrata. Y mi papá se enfermó y cayó. Y se murió porque la enfermedad fue casi súbita. Y cuando solamente murió, me di cuenta lo que valía mi papá. Lo que valía mi papá. Pero ya es tarde. No aproveché ese tiempo de la vida que él me daba. Y cuando me vinieron a dar el pésame, precisamente era un día del padre. Todo el mundo festejaba al papá y yo no tenía papá. Vino una amiga íntima y me dijo: lo siento, hoy es el día del padre, pero tu papá murió hace poco, sí. ¿Sabes qué? Le dice: acepto tu pésame y tu abrazo, pero no. Lo que quisiera es que me prestes a tu papá. Que me prestes a tu papá. Dame ese privilegio de estar con tu papá este día. Por lo menos voy a llenar ese vacío abrazándole a tu padre. Miren, eso me hizo reflexionar. Digo, Dios mío, ¿esperamos que se muera para valorar a una persona? No. En la divina voluntad tenemos ese privilegio de que, como le dice Jesús a Luisa, en cada acto, está atento, en cada acto. Porque ahí quiero que me invites. Y cuando nos dice que estemos atentos es porque nos quiere también recordar de que mientras hay vida tenemos que estar atentos a lo que Dios nos ha dado. Primero a Él, la gloria, la alabanza, ser agradecido con Él por todos los medios que nos da. Esto mismo de lo que acabamos de meditar. ¿Cómo se explica que después que el labrador ha abierto un surco, ha limpiado el campo, pone una semilla de mostaza, una semilla pequeñita, lo encierra con tierra y qué hace? Esperar. Se acabó el trabajo del labrador, pero ahora viene el trabajo divino. ¿Cómo que se produce milagro de que de esa semilla vaya a dar un árbol? ¿Acaso el árbol lo ha hecho el labrador, el campesino? No, lo ha hecho el Señor. Así debe ser nuestra meditación sobre la divina voluntad. Abrir un surco en mi vida. Renunciar a todo lo que me cuesta renunciar para dar cabida a una nueva vida con esa semilla divina que me da en cada escrito de la divina voluntad. qué belleza. Si me dice, renuncia al pecado, porque yo no puedo estar con Jesús pecando. Renuncia a la mentira, porque yo soy la verdad. Pero es que no puedo, yo vivo de las mentiras piadosas, y así vivo engañando y engañándome. Buenas tardes. Acarreando una cadena de mentiras para justificar la primera mentira. No, renuncia a eso. Si viene una tentación, únete a mí. Porque la tentación tienen en el mundo. El placer, el dinero, la comodidad, la ambición, qué sé yo, tantas cosas que deseamos inútilmente. Porque eso nos encadena. No somos libres. Ahí están los ricos, encadenados a su plata, a sus comodidades, y disfrutan de la vida. No, ¿por qué? Porque están siempre ambicionando más y custodiando eso que creen que les da vida. Lo que no puede pasar con un pobre, que viva alcanzado inclusive, pero es libre. No está encadenado ni en la codicia, ni en los placeres, sino vive una vida humilde. Como un San José, por ejemplo, pobre carpintero, que no ambicionaba nada porque tenía todo en su casa, teniéndole a la Virgen María y a Jesús. Y si nosotros tenemos lo mismo, teniendo a Jesús y María, no importa el estado, seas rico o pobre, el rico ya puede valorar otro tesoro más grande y eterno, y no lo que le ata. Y si puedes, si te ha dado algún dinero, algún medio, utilízalo para el bien de la evangelización, por ejemplo, para el bien de los demás, para la clase pobre que no tiene. Ahora mismo me enteré en la prensa que ya el gobierno, por falta de recursos, va a eliminar los subsidios y los bonos que daban a los pobres. Me parece que son unas 40,000 personas que van a estar afectadas por eso. Claro, ya no hay recursos. Entonces se ve obligado a tomar esas medidas draconianas, si se quiere. Pero ahí está la sensibilidad de los hijos de Dios. Pues si va a haber más pobreza, si tienes medios, apoya más al pobre, al necesitado de lo material, pero también de lo espiritual, que es otra pobreza angustiosa y galopante. Vean, hubo la Feria del Libro hace poquito, aquí en el Bicentenario, se fueron mis hijas. Y yo no me fui porque estoy cansado de visitar ferias. He estado en muchas ferias en el mundo y aquí no. Y digo, ¿cómo les fue? Uy, dice papi. Así la gente. Miles, miles. Y los stands, pura nueva era. Ocultismo. La Ouija. Digo, ¿cómo? Y los libros, una gran parte, pirateados. Digo, ¿y qué? ¿La cámara del libro no hace nada? ¿Cómo es posible que fotocopien y vendan, claro, a un precio ridículo? Pero eso no es honesto. Digo, no, qué pena. ¿Y nosotros qué? Les dije. ¿Y nosotros qué? Hemos pecado de omisión. Pero papi, ahora teníamos que salir, porque hay mucha gente que quiere conocer más allá de lo que le ofrece el libro, una librería del mundo. Que caigan unos pocos conociendo nuestros libros. El próximo año, papi, pues que no, estamos tan ocupadas que no tenemos tiempo para nada. Claro, digo, tienen razón. Como estamos en estos juicios miserables, no tienen tiempo. Entonces están clavadas día y noche para demostrar la mentira que están estas personas tratando de perjudicarnos. Y no hay tiempo. Entonces, vea cómo hace una persona que se va contra la voluntad de Dios, nos quitan tiempo, la oportunidad de servirle al Señor. Digo, tienen toda la razón. Perdónenme, no caí en cuenta. Están tan atareadas, más bien, yo lo que les pido es que traten de un poco dosificar sus energías, porque viene 11, 12 de la noche, buscando todos los papeles para demostrar al juez de que eso es lo que están diciendo es mentira. Pero nos quitan tiempo y nos quitan la oportunidad de servirle a Dios. Pero el próximo año sí, eso sí, porque es un pecado de omisión no exhibir nuestros libros que pueden ser la salvación de algunas personas. No, porque el mundo va por las cosas del mundo, pero algunos caerán. Pero para el Congreso Eucarístico sí no vamos a fallar. Hagan todo el esfuerzo. Tenemos lindos libros de la Eucaristía de la Fundación y libros que hemos importado de la Eucaristía, buenísimos. Y otros libros, porque van a venir sacerdotes, religiosas, religiosos de muchas partes del mundo. Entonces, hagamos un buen stand para esta gente que va a venir con esa sed de conocimiento de la Eucaristía. Entonces, esta lección que hemos aprendido ahora del Evangelio nos debe motivar a eso, de sembrar semillitas en el corazón de cada familiar, amigo, para que crezca la santidad y sea en divina voluntad. Como dice aquí Jesús, ¿qué es esa planta de mostaza? Esa planta se vuelve un árbol y las ramas se extienden y vienen los pájaros a formar sus nidos. Pues así, si nosotros cogemos cada verdad de la divina voluntad, abrimos nuestro corazón y nuestro entendimiento y hacemos la voluntad de lo que nos pide en ese escrito, florecerá nuestra vida, florecerá y serán ramas que salgan de nosotros donde vengan muchos hermanos a cobijarse de nuestra enseñanza, a coger la sombra de un árbol divino donde tú puedas tener esa paz, esa satisfacción de que estás bajo la sombra de Dios y ya no te vas ni a agitar en la ambición y vas a tener una calidad de vida única, única. Ese es el reino de Dios, que nosotros vivamos la divina voluntad para que ese reino de Dios se extienda. Pero ¿cómo? Repito, haciendo y viviendo la voluntad que se hace en el cielo, en la tierra que soy yo. Muchas veces en la meditación del Padre Nuestro, así en el cielo como en la tierra, creemos que es el globo terráqueo, este planeta. No, la tierra soy yo, porque el reino tiene que venir a vivir en mí, pero cambiando de vida y acogiendo su palabra. Bueno, hermanos, vamos a meditar ahora un escrito que tiene que ver con lo que hemos leído del Evangelio. Vamos a meditar este escrito del 10 de enero de 1926. Ahí dice, si ven que hay una palabrita que dice Bogotá. Bueno, esa fue una charla que dimos en Bogotá de este tema. Entonces, dice, el camino y el trabajo que hace la divina voluntad en todas las cosas creadas para llegar a la criatura, a fin de que ella ponga el último punto para su

adoraba, darle mi gracia, mi adoración profunda, mi mezquina compañía. Ahora, mientras esto pensaba, mi adorable Jesús se ha movido en mi interior diciéndome: dos, hija mía, mi voluntad está siempre en camino en las cosas creadas para ir hacia la criatura. ¿Eh? Claro, lo que estábamos meditando de la mostaza, de la semillita esa, siembra el agricultor y misteriosamente la tierra comienza a dar frutos, nace ya una plantita, tallo, las hojas, y crece y después da frutos. Pero ¿de dónde viene? Porque Dios quiere salir al encuentro de su criatura brindándole esa plantita que le puede servir de alimento o qué sé yo. Pero ¿quién la completa? ¿Quién pone el último punto al trabajo de mi voluntad? La criatura, claro. Claro. Qué lindo que es reflexionar sobre la divina voluntad y cómo nos crea el Señor. ¿Por qué somos criaturas? Porque imagínense un Dios que es todo amor. Si se queda en lo alto del cielo, el Padre que genera al Hijo, el Hijo que corresponde y el Espíritu Santo que se forma y forma ese círculo, ese corazón que dice Dios es amor. Dios es amor infinito. ¿Y qué hace con el amor infinito? ¿Será para quedarse ahí lleno de amor y no compartirlo? ¿Ah? Les pregunto. Imposible. Porque si tiene amor es para amar. O un rico que tiene mucha plata, y no tiene a nadie a quien entregar. ¿Qué hace ese pobre rico? Pobre, pobre infeliz, diríamos. ¿Qué hace con los montones de plata si no tiene a quien repartir? Entonces, igual nosotros tenemos tantas gracias del Señor que hemos recibido, pero si nos aguardamos nosotros, somos unos pobres infelices. Porque no sabemos compartir con la criatura. Entonces todo viene de Él, todo viene de Él, pero para nosotros. Entonces desde la eternidad ya les hemos explicado, Dios Padre, Dios Hijo, Dios Espíritu Santo, un corazón, Dios es amor. Pero ese Dios amor decía, no, pues ¿qué me hago yo aquí con tanto amor y amor divino infinito? No. Tengo que crear a una criatura. Y eso fue Adán. Voy a ser una criatura a imagen y semejanza nuestra. ¿Y quién era el modelo? Era Jesús. ¿Cuál iba a ser la imagen y semejanza de Adán? Un Jesús. Claro, Jesús en la eternidad ya estaba en el pensamiento del Padre, su Hijo Jesús, verdadero Dios y verdadero hombre. Ese es el modelo, verdadero Dios y verdadero hombre, un Jesús. ¿Por qué? Porque Jesús quería amar a la criatura también. ¿Y quién le iba a corresponder con un amor infinito? Solamente un Dios. Y Jesús, Dios, le podría decir al papá Dios, te amo desde la tierra. Ahí está el concepto básico para comprender ¿por qué viene Jesús? En el adintra, como se dice, adintra es a lo interno. El Padre, el Hijo, el Espíritu Santo, tres personas distintas, pero un solo Dios verdadero. El Padre que genera al Hijo, el Hijo que corresponde al Espíritu Santo, y ahí está la Santísima Trinidad en sí misma, con su misma esencia divina. Pero para que haya una respuesta, sabiendo que ya el hombre, como está en la eternidad, sabe todo, es omnividente y omnipresente Dios, sabía que le iba a fallar a Adán, sabía. A pesar de que le dio su imagen y semejanza de un Dios, falló a Adán, porque Adán al comienzo, cuando fue una estatua, el mismo Espíritu de Dios le insufló,

0: dio su ser para que sea imagen y semejanza de ese Jesús. ¿Cómo? Viviendo la divina voluntad. No solamente le dio un cuerpo y un alma, sino también le dio un espíritu y una voluntad divina y una vida divina. Él, Adán, sí estaba en capacidad de amar a Dios divinamente. Al comienzo lo hizo, pero después fracasó, y por eso ya Jesús viene en el tiempo después de 2000 años. ¿Para qué? Para llenar ese vacío de Adán. Y Jesús mismo ahora sí pueda entregarle todo el amor que buscaba ese Dios Padre desde la tierra. Ahora sí, en la forma adextra, o sea, fuera de la adintra, que es la esencia divina, adextra, en el tiempo nuestro. Pero antes, ¿de dónde viene? De la Virgen María, que también ella, desde que fue concebida, ya tuvo esa potestad de renunciar a la voluntad humana que hizo Adán con el pecado, y solamente hacer y vivir la voluntad divina. Por eso ella pudo tener la capacidad de concebir a un Dios, a un Jesús, Dios. Ella, porque vivía esa omnipotencia divina, capaz de recibir a un Dios, y le dio también su parte humana, una parte humana. Entonces, por eso sale Jesús como verdadero Dios y verdadero hombre. Ahora sí está satisfecho Dios, porque hay en la tierra quien le ama perfectamente en su Hijo, pero no quiere quedarse solamente con su Hijo, quiere otras criaturas como nosotros, que hemos sido pensados desde la eternidad para que correspondamos también a ese amor infinito divino con Jesús en nosotros. Esa es la maravilla de la divina voluntad. Entonces sí, mi oración, mi amor es perfecto porque es divino. Mis obras, si vivo con Jesús, son divinas, y no, sin Él pasamos una vida mediocre y pecaminosa. Y así ha pasado de generación en generación, y más bien degenerándose esa generación. Ahora hay más pecado que nunca, más pecado que nunca. Antes los teólogos hablaban de la evolución, la evolución mitigada, que decían que no, que es posible que venimos del mono, y que un tiempo el Señor puso el alma en el mono para que seamos como lo que somos. Se dan cuenta la estupidez de famosos teólogos. Yo tuve una Biblia que inocentemente, porque era de una editorial católica, decía en el pie de página, hablando de la creación, que hay la posibilidad de creer de que nosotros venimos del mono. Y eso enseñaban en las catequesis ahí en el Carmelo. ¿Por qué les digo esto? Una empleada mía iba a la catequesis los sábados, y viene una tarde y dice: señora Fabiolita, ¿es verdad que venimos del mono? Y mi esposa, que es bien chistosa: ¿y quién te enseñó eso? Un catequista. Bueno, la mamá de él será una mona, pero no. Y claro, él era de Guayaquil. Mona por doble lado, ¿no? Por doble lado. No, yo vengo de Dios, no del mono. Pero así es, así la teología, cómo nos ha ido cambiando. Cogí esa Biblia fuera, es la famosa Biblia latinoamericana, del Verbo Divino. Por eso, cuando vino un representante de Sclede Brouwer, la Biblia de Jerusalén, que es muy buena, le digo: Javier, ustedes están quedando sin mercado, porque aquí lo que arrasa en Ecuador y en América es la Biblia latinoamericana de Verbo Divino. Sí, así es, ellos son nuestros mejores competidores, nos ganan. Sí. Ahora te voy a dar una sugerencia. Dile a tu papá, porque ya no venía el papá, muy amigo mío, que no ponga solamente Biblia de Jerusalén, porque no, es muy teológica esa Biblia, muy espiritual. Pon Biblia de Jerusalén para Latinoamérica. Ya, que no sé. Y me oyeron, o latinoamericana, me oyeron. Y ahora es un éxito esa Biblia. Porque creen que es la latinoamericana, pero caen en la verdadera doctrina. Una trampa, pero hay que ser astutos también en eso. Entonces, vean, lo que puede ser la falsa doctrina que ahora se está aplicando inclusive ya en Europa. Ya a Jesús le dicen, no, él, Jesús no vivió el tiempo que vivimos nosotros. Él no estudió psicología, sociología, antropología. Él no sabe de ética. Los curas teólogos de Alemania dicen eso. Imagínense, algo que espanta. ¿Dónde queda ese Jesús divino? ¿Dónde queda su palabra que no debe ser alterada? Ni una coma, dice la Biblia. Será anatema el que cambie mi palabra. No, ellos la interpretan a su manera. Pues hay que tener mucho cuidado con las Biblias. Nosotros tenemos esta Biblia, por ejemplo, es muy buena. No es porque nosotros hayamos editado, porque está traducida del hebreo y del arameo, son los originales. Torres Amán se pasó años estudiando. Está agotada esta Biblia, ¿no? Porque nos faltan recursos ahora, pero ya vendrán mejores tiempos. Entonces, como digo aquí, clarito dice, ¿quién es la que, a quién va destinada todo ese amor? A la criatura. Esto es la criatura que toma todas las cosas creadas como cumplimiento de mi voluntad. Mi voluntad hace su camino en la semilla, lo que estábamos hablando. Hace que la tierra la reciba, dándole virtud de hacerla germinar y multiplicarse. Claro, es la voluntad de Dios la que produce eso, no el hombre. Hace su camino llamando al agua para regarla, al sol para fecundarla, al viento para purificarla, al frío para hacerle profundizar sus raíces, al calor para desarrollarla y hacerla llegar a justa maduración. Claro. Cuando mi esposa compra frutas medias, o yo, más bien yo hago el mercado ahora, les llevo frutas poco verdosas y con unas peras duras. Una vez me tocó unas peras duras. Casi me da con lo mismo. Le saca el sol, y con la luz y el calor viene la dulzura de la pera, la madurez. Qué rico. ¿Pero de dónde viene? De Dios. ¿Sí o no? Aquí está hablando de eso, vea. Luego da virtud a las máquinas para cosecharla, vean, para trillarla, para molerla y así poderle darle sustancia de pan. Y llamando al fuego para cocerla, la lleva a la boca de la criatura a fin de que de ella coma y conserva su vida. ¡Qué hermosura! Si les gusta el pan de vida, les recomiendo. No, hay una panadería que se llama Pan de Vida. Ese pan es delicioso. Y nosotros comemos como animalitos. Piensa lo que estás comiendo, cómo se produjo ese pan. Aquí lo que explica, la semilla, todo eso, el sol, la lluvia, todo, el calor. Se le amasa. Yo he visto los hornos que tiene aquí en la Avenida El Inca, la maquinaria que tiene esta panadería es de primera. Los panaderos, todo es un proceso. Después viene el camionero a llevar el pan a las sucursales, uno va a comprar, todo viene de él. Pero comemos el pan, pero sin darnos cuenta. Ahora no se diga la Eucaristía. Para hacer la hostia también es un proceso, viene del trigo. Tiene que ser sin levadura, hay monjitas que lo preparan muy bien. Y luego va a la mesa del altar. ¿Y tú qué? ¿Será el pan material o qué pan vas a recibir ahora? Un pan divino. El Vaticano debía haber pedido derechos al panadero de aquí de Pan de Vida, porque se apropia el pan. Pan de Vida es solamente la Eucaristía. Entonces, darnos cuenta, ¿no? lo que significa la Eucaristía. ¿Cómo llegó a las manos del sacerdote? El mismo sacerdote, que tenga vida para consagrar. ¡Qué privilegio de sacerdote! San Francisco, en la fe que tenía los sacerdotes, se arrodillaba ante un sacerdote que fue denunciado como pecador. Se hizo un escándalo en Asís. Este sacerdote vivía con una mujer. Imagínense, en tiempo de San Francisco. Y total fue el escándalo, pues, en Asís. Francisco, mira, hay un sacerdote que convive con una mujer aquí en Asís, en el pueblo de Asís. ¿Dónde? ¿En qué parte de Asís? En tal parroquia. Me voy allá. Se fue San Francisco. Y le ve, sale el padre. En un fanático de esos exagerados, daba un chirlazo. Se arrodilló. Beso tu mano pecadora, pero me da Cristo. Eso le conmovió al sacerdote y dejó el pecado. Beso tu mano pecadora, pero me traes a Cristo. Y claro que es así. Jesús, aunque sea pecador, al consagrar, viene. ¿Por qué? Porque no puede dejarnos nosotros sin el alimento. Por fe vamos a comulgar, más allá de la vida privada del sacerdote. Entonces digo, cada Eucaristía hay que estar atento. Me voy con Jesús, con Él voy a comulgar. No personalmente, como humano que soy, no. ¿Qué gloria le puedo dar a Jesús en la Eucaristía? Nada, porque soy nada. Pero con Cristo, como Él se comulgó, digo, Jesús, te amo, ven, divina voluntad, a comulgarte en mí. Y contigo vamos a dar gloria y alabanza por todos los que están comulgando este momento en el mundo, en la China, en Japón, en Asia, en España. No importa el horario, sino que el hecho de que estamos comulgando. Eso le llena de gozo a Dios, porque hay una persona que me está dando gloria, por muchos que no me dan la gloria, ni la adoración, ni el amor que merezco en esa Eucaristía. Claro, son amores humanos. Y reparo con Jesús mismo, porque Él está siendo ofendido en la recepción de la Eucaristía. En la recepción. ¿Cuántas comuniones sacrílegas? ¿Cuántas personas que comulgan sin haberse confesado con el alma sucia? La comunión en la mano, etcétera, etcétera. Imelda de la Cruz. Estamos haciendo unos videos hermosos de Imelda de la Cruz. Vamos a sacar todo ese libro. Despierta, humanidad, adora a tu Señor. Él nos dio un testimonio de lo que es la Eucaristía con un sacerdote pecador. Como ella le llevaba, Jesús a Imelda, le llevaba en bilocación a otras partes del mundo. Una vez le llevó a Brasil, imagínense, a una aldea de pobres. Y cuando regresó, dio su testimonio de que vio un sitio de mucha pobreza y mucho enfermo. Y faltaban medicinas. Y los pobres ahí en unos camastros, y con lluvia y con lodo, una miseria terrible. Y Jesús le llevó para que consuele a los enfermos en esa aldea miserable de Brasil. Y cuando volvió ya de la bilocación, vino con los zapatos enlodados. Increíble. La Fabiolita nos contó, vino con los zapatos enlodados. Una vez le lleva a Jesús aquí en Quito, a una parroquia de Quito, a que vea lo que le ofenden al Señor un sacerdote. Y nos contó para orar por ese padre. Y dice que le lleva a la sacristía, entra donde estaba cambiándose ya el sacerdote para celebrar misa, ya poniéndose la casulla y todo eso, ¿no? Y al lado una botella de trago. Y ve que coge el trago antes de celebrar la misa. Se toma una copa. Y esa visión le partió el alma a Imelda, que salió medio chispo a celebrar misa. Entonces ahí le dijo Jesús: mira, has visto cómo me ofenden mis sacerdotes, pero la Eucaristía que dio a mis hijos, que fueron, creo que fue una iglesia de aquí por el centro, por la fe de mis hijos, esa comunión es válida. Pero tú tienes que orar por este sacerdote para que deje ese vicio del trago. Miren, que ¿cuánto tenemos que orar por los sacerdotes? Claro, que tengan una vida de santidad, porque hay, claro, no sé si les mandé un video, hágame acuerdo, Pepito, creo que le mandé a usted y a Paulinita también, creo, de lo que hacen un video en Estados Unidos con la tecnología actual, de lo que es la Santa Misa, cuando el sacerdote consagra el pan y el vino. Sí le mandé. Una cosa espectacular. Porque ahí se ve que llegan los ángeles. Los ángeles ya a la consagración, pero así. Y luego el sacerdote que va a pronunciar: tomad y comed, esto es mi cuerpo. Tomad y bebed, este es el cáliz de mi sangre, sangre de la nueva alianza. Así, etcétera. Se ve con una tecnología lo que el sacerdote cambia de rostro y se le ve el rostro de Cristo. Una cosa impresionante. Eso es lo que pasa. Eso es lo que pasa en la Santa Misa. Es el sacerdote que se vuelve Cristo. Y por eso tiene que ser de santidad cristiana al máximo el sacerdote. Porque qué pena que después nos enteremos de que ese sacerdote estaba en pecado y nos dio la Eucaristía. Si no tienes una madurez de fe, botas la toalla. No, yo no vuelvo más hasta ahí. Cuando tu deber es orar por... Si vas a una parroquia donde sacerdotes tienen una vida desordenada, con mayor razón tienes que ir para orar y que cambies sacerdote de vida. La semana pasada tuve una invitación del padre Palá. ¿Sí lo ubican al padre Palá? No. Es un padre español que le conocí en Ibarra. Iba a la parroquia de San Sebastián, pero también iba a nuestra capillita que tenemos en Ibarra, de donde se apareció la Virgen, que les había dado mi testimonio, porque ella se me apareció a mí encima de una copa de un sauce. Y de ahí hicimos, por pedido de la Virgen, cuando pidió a la vidente que mi persona le construya un templo, construimos ese templo frente al sauce de la aparición, y el padre Palá fue una vez allá a visitarnos. Le conté la historia y se quedó prendado de la historia y nos asistía ahí en la iglesia, en la parroquia esta de San Sebastián y en la del sauce. Y ha venido a los tiempos. Fue para mí una sorpresa. Es un padre español de una santidad única, de una santidad. Y está celebrando misas, ha estado celebrando aquí en la fundación, cada jueves y los domingos. La última misa que va a dar es de este jueves, ya se regresa a España. Diez de la mañana, me parece. Es una misa tridentina. O sea, sí, la tridentina viene desde el Concilio de Trento, donde el sacerdote celebra no como actualmente se celebra. ¿Han visto que el padrecito da la espalda al sagrario? Ellos no, no dan la espalda al sagrario. Y la misa en su mayoría es en latín, que es un lenguaje vernáculo, que tiene una gracia y una connotación muy... Pero claro, el latín no sabemos todos. Entonces yo me permití publicar unos folletitos que tú puedes seguir la misa con la traducción al español. Porque si no, no van a entender. Sí, claro. Pero tiene una gracia única, única esa misa. Por eso le agradecí al padre y le dije, sí, claro, claro, sí, pero sí, sí, con su, pero no haciendo esto una publicidad, porque son misas un poco reservadas, porque a veces las autoridades aquí lamentablemente no son de un espíritu así muy espiritual profundo, sino un poquito ya, un poquito horizontales, progresistas, que tanto le duele al Señor. Entonces, viendo ese video, viendo a los ángeles y a un Jesús, a un sacerdote que se convierte en Jesús, es para estar de rodillas todo el tiempo ahí, en el santo sacrificio de la misa, porque se recuerda la pasión de Cristo. Y vamos a parroquias donde se aplauden y es una fiesta, una fiesta pagana, con bailes y todo. No, no. ¿Cómo le va a doler al Señor? No nos hemos dado cuenta. Por eso hay que estar atento. ¿Ah? Porque no saben estas cosas. En el Carmelo, ya hasta digo con nombres. Creo que ya les conté, pero como están personas nuevas, en el Carmelo había dos seminaristas, cantantes. Entonces, alguna vez me permití saludarles, que estamos formándonos para ser sacerdotes, qué bueno, les voy a dar unos libritos de formación que les va a quedar muy bien. Y les regalé unos libros preciosos para que la vocación se incremente. Sed perfectos se llama ese libro. Una belleza del libro. Sed perfectos. Yo, misión cumplida, dije, aquí van a salir santos sacerdotes con ese librito. A los 15 días vuelvo al Carmelo. Y estos músicos, sobre todo uno, comienza el charán, chan, chan, y Virgen de Nazaret, compañera de los pobres, y charán, chan. En plena, no, me acerqué después de la misa. Digo, ¿cómo es esto? Y los aplausos, y usted con música alegre aquí. Es que Señor, la Santa Misa es una fiesta. ¿Qué les parece? Ahí está, Cristo está ahí en la misa. Le digo, vea joven, ¿ha leído al Padre Pío de Pietralcina? No, dígame. Él tuvo una visión que cuando estuvo en una parroquia X, celebró la misa y la gente acostumbrada a aplaudir en plena misa. Y él vio, como era un vidente, vio que los demonios aplaudían con los cantantes. Los demonios aplaudían. Claro, porque el demonio creía que en la cruz le estaba venciendo a Jesús, ¿no? Con la cruz fracasó el demonio y perdió. Entonces ahí en este café que les cuento, era para que otro sacerdote se haga cargo de las misas que tiene que continuar con el apostolado del Padre Palá. Un lindo sacerdote, extraordinario. Era en pleno centro, ahí me acordé de Pepito, en pleno centro, la Manabí y Cuenca y Manabí. A los tiempos que voy al centro, que otro mundo para mí, otro mundo. Pero lindo, y conversando con los padres, qué lindo es hablar con los padres santos. Como uno aprende muchas cosas lindas de su santidad. Y estaba con mi nieto, Primera vez que voy al metro, una cosa muy bonita. Mi nieto me llevaba por todo lado. Y entonces dije, qué lindo que sean los sacerdotes así. Y el padre Palá y el padre Benito al final dijeron, oiga Fausto, vamos a orar por Juan Diego para que sea sacerdote y que dirija la fundación cuando usted ya no esté. Le digo, sería una cosa ideal, ¿no? Pero bueno, lo que Dios disponga, ¿no? Bueno, hice un paréntesis muy, muy largo. Entonces, ve entonces cuánto, en letras negritas, ve entonces cuánto camino y trabajo ha hecho mi voluntad en aquella semilla. Cuántas cosas creadas ha llamado sobre esta semilla para hacerle llegar como pan a la boca de las criaturas. Ahora, ¿quién pone el último paso al camino de mi voluntad y al cumplimiento del último acto de mi supremo querer? ¿Quién toma aquel pan y lo come como portador del divino querer en él, y conforme come el pan, come mi querer en él para acrecentar las fuerzas del cuerpo y del alma, para cumplir en todo la divina voluntad? ¿Qué les parece? ¡Qué hermoso esto! El alimento que tomamos, que es así nomás porque el alimento... No, está Dios en el alimento para que crezcas en salud, pero si es con la Eucaristía, crezcas en santidad. Se puede decir que la criatura es el centro del reposo al cual mi voluntad aspira en todos los caminos y trabajos que hacen todas las cosas creadas para llegar a la criatura, y así en todas las otras cosas creadas que sirven al hombre. Mi voluntad hace su camino en el mar y trabaja en la multiplicación de los peces. Hace su camino sobre la tierra y multiplica plantas, animales y pájaros. Hace su camino en las esferas celestes para tener todo bajo sus ojos, para hacer que nada le huya y hacerse pies, manos y corazón para cada criatura, para dar a cada una el fruto de sus innumerables cosechas. Y hacerse pies, dice aquí, hacerse pies, manos y corazón. Eso, para eso nos dio unas manos, unos pies, para caminar con Él, trabajar con Él, amar con Él, pensar con Él. ¿Ah? Ahí tiene sentido nuestra existencia. Para dar a cada una el fruto de sus innumerables cosechas. Pero toda su fiesta es solo por quien toma de lo suyo como último punto y cumplimiento de su supremo querer. Entonces la clave es que tú también culmines todo ese amor que ha puesto el Señor en las cosas, en las frutas, en los animales, en la vida, etc. Sobre todo en tu vida, para que tú correspondas también con gratitud todo lo que te da como alimento, como vida. Pues cada día hay que decirle, gracias Señor por un día más de vida, gracias por estos alimentos que vienen a mi mesa, lo voy a tomar contigo para dar la gloria, alabanza y la gratitud al Padre Eterno por este desayuno que estoy tomando con Él, y pido perdón por todos los que no se acuerdan ni para decirte un gracias, sino como animalitos nos alimentamos sin darnos cuenta de dónde viene. Si no fuese por mi voluntad, que en cuanto se desprendió su fiat, se dejó en camino en todas las cosas creadas para hacerlas llegar al hombre, a fin de que tuviese su primer puesto el fiat supremo, en quien y para quien todas las cosas habían sido creadas, y así fuera el regulador y el actor de la misma vida de la criatura. El actor y el regulador. Qué lindo. Y el espectador, diría en otra parte. Claro, él vino a actuar como actor, pero también quiere ser espectador desde el cielo, lo que haces tú como actor aquí en la tierra. La belleza esto. Todas las cosas quedarían paralizadas, y como tantas pinturas en las cuales no está la vida de las cosas que representan. Así que, pobre criatura, si mi voluntad se retirase de hacer su camino en todas las cosas creadas, todas quedarían como pinturas, sin producir más del bien que cada cosa contiene hacia el hombre. Claro, pinturas. Acabamos de publicar un libro de Víctor Mideros, hermosísimo, gran pintor Mideros, bellísimo. Qué pintor, con pinturas sagradas de la creación de la Virgen María, una cosa espectacular, cosa que el autor está feliz con ese libro, piensa divulgarlo inclusive a nivel presidencial, le va a regalar a la esposa de Noboa. Son pinturas bellísimas, y claro, por ejemplo, un cuadro de la Última Cena nos conmueve, nos... Pero no es lo mismo. Yo veo una Eucaristía bien pintadita, la Última Cena, ahí están los apóstoles con Jesús, pero es pintura, que puedo solamente tal vez orar, pero que yo me alimente de la Eucaristía, solamente tiene que haber el pan real para que yo me alimente, no una pintura de pan. ¿Qué saco yo con un pan bien hechito, pan de vida y a todo color? Y podrás hasta comerte el lienzo y las tablas. No. No, no. Entonces, no hagamos pinturas. Yo te ofrezco, busca a quien te dé. Tenemos que hacer realidad en vida, hermanos, en vida lo que podemos hacer por los demás. No pintarles buenas cosas. No, ve, esto, pura teoría. Te ofrezco esto, este otro, este otro. Como los novios antes de casarse, ¿no? Le bajan el cielo. Como esa canción ecuatoriana, que te daré el maíz en el pico. ¿Cómo es? Sí, saben, ¿no? Hay una canción, ¿no? ¿Cómo se...? Hay una canción, un albazo. No te dejes, avecilla. Yo seré el que te voy a alimentar, te daré. Así. Yo he visto en los restaurantes, en el patio de comida, se intercambian los tallarines de boca en boca. ¡Uy, qué amor! Pasa tres meses. Queda la pintura. O no, ni la pintura, porque ya cuando ya... te toca las nupcias, tienes que quitarte las sombras, la pintura y todas las cosas que llevas de relleno. Pura pintura, pura apariencia, pero la realidad, te encuentras con un esqueleto, porque no sabemos apreciar a la persona por dentro sino por fuera. Por eso son las equivocaciones macabras que nos llevamos, nos dejamos impresionar por las pinturas. Uy, qué linda chica. Claro, pintada como payaso, pues te amor. Pero anda a ver si qué tiene por dentro. Lo que uno no debe buscar pintura, sino lo que es la persona por dentro. Y esto nos da a entender aquí. Qué belleza. Todas las cosas quedarán paralizadas, y como tantas pinturas en las cuales no están la vida de las cosas que representan. Así que, pobre criatura, si mi voluntad se retirase de hacer su camino en todas las cosas creadas, todas quedarían como pinturas, sin producir más del bien que cada cosa contiene hacia el hombre. Por eso puedo decir que no son las cosas creadas que los sirven, sino mi voluntad velada, escondida, que se hace servidora del hombre. ¿Qué sacas con un paisaje bien bonito? Hay una cascada hermosa que tenemos aquí en el Agoyán, por ejemplo. Hay cuadros hermosos de pintura de la naturaleza de nuestra serranía. Y si tú te mueres de sed, ¿podrás tomar de ese cuadro el agüita que necesitas? No, pues. Eso es la diferencia. ¿No es entonces justo y el más sagrado deber que el hombre mire en todas las cosas a mi suprema voluntad y la cumpla en todo, e intercambiándose servicios sirva a aquella que no desdeña servirlo aún en las más pequeñas cosas? El sol sale para buenos y malos, el agua sale para el pecador, para el santo. Señor, es tan generoso que no ve la condición del hombre, sino su misericordia y su providencia. ¡Qué hermoso esto! Y yo me siento como correspondido, pagado por mi trabajo, cuando veo que llegan al hombre y las toma como cumplimiento de mi voluntad. Y por eso hago fiesta, porque la finalidad de mi largo camino en las cosas creadas ha obtenido mi intento y el cumplimiento de mi voluntad realizado en la criatura. Sucede a mi voluntad como a un actor, el cual debe exponer su escena al público. Pobrecito, cuántos trabajos escondidos, cuántos desvelos, cuántos preparativos, cuánto arte en sus mismos movimientos no prepara para ponerse en actitud ahora de hacer sonreír al público, ahora de hacerlo llorar. En todo este trabajo el actor no hace fiesta, más bien suda, se cansa y se fatiga, y cuando todo le parece que ya está preparado, se dispone a llamar al público a ver su escena. Y por cuanta más gente ve, más siente despuntar en el corazón la alegría. ¿Quién sabe? Y a lo mejor podrá ser una bella fiesta. Pero el verdadero cumplimiento de su fiesta es cuando, terminada la escena, siente correr a manos llenas las monedas de oro y de plata en sus manos como aprobación y triunfo de su escena. Pero si en cambio, después de tantos preparativos, prepara la mesa, toca y vuelve a tocar trompetas, y ninguno se presenta, o poca gente, que a los primeros actos de su escena lo dejan solo, pobrecito como sufre, y la esperanza de su fiesta se cambia en luto. ¿Quién ha sido el que ha amargado tanto a aquel pobre actor, tan hábil y tan bueno en hacer sus escenas? Ah, la gente ingrata, que no ha querido ser ni siquiera espectadora de las escenas de aquel pobre actor. ¿Qué cosa? ¿Cómo nos pone este ejemplo? Claro, somos humanos, ¿no? Por ejemplo, a mí, cuando llego acá, 3 personas. 3 personas. Y el Julito se ha esmerado en preparar ya todo el equipo, el CD para poner las horas del paseo, el llamado. Yo he preparado esto. 3 personas. Bueno, les he dicho, aunque sean 2, somos mayoría. Pero, ¿y el resto? Cuando voy a la misa de la parroquia donde suelo ir, voy con todo el entusiasmo, con toda, como nos pide Jesús, ¿no? Anda la Eucaristía conmigo. Y me encuentro el templo vacío. Yo digo, solamente se requiere la santidad de un sacerdote que vea que no hay una respuesta de tanto esfuerzo que él hace para estar ahí presente a las 7 de la mañana celebrando la misa. ¿Eh? Ahora, diga Jesús, que ha preparado hasta con su vida para darnos el pan eucarístico. Ahí está su pasión, muerte y resurrección. ¡Cuánto esfuerzo! Y pocos van a comulgarle, más bien le van a ofender. ¿Cómo se ha expuesto ese Jesús a que le maltraten, a que le profanen, a que no le tomen en cuenta para nada? Pero sí, hay una fiesta mundana. ¡Ah, madre mía! Hay una fiesta mundana que te van a dar un banquete, como el Día del Padre, me decía mi hija. Pensábamos darte un almuercito en Puembo. han preparado un menú de primera, pero vale $90 el buffet. No. Un ceviche con chochos basta. $90. Y la Eucaristía no te cuesta un solo centavo. Es un pan divino que te da vida. ¿No otro qué? Comes, te hartas, pecado de gula y ¿qué? Estás empachado ahí. Te vas contra tu salud. Pero aquí, despreciado, por eso se queja el Señor. Él ha preparado tal, pero no hay quien le corresponda. Pero cuando venga el aviso, ¡ja, ja! Ahí vamos a ver lo que tú le despreciaste a Jesús. Lo despreciaste a Jesús. ¿Cuánto esfuerzo hizo? Yo trabajo toda la noche, dice Jesús a Luisa, para amasar ese pan con mis oraciones. Espero que venga gente a recibirme para darle todo lo que él necesita. El banquete ese de $90 no te va a dar, sino tal vez una deuda por un compromiso humano, porque te aplaudan. No. Por eso todo lo que estamos aprendiendo ahora esta tarde es sublime. Saber apreciar todo lo que Dios nos da mientras vivimos. No esperemos el aviso, hermanos. Pues ya les conté, hay personas nuevas aquí, lo que pasó con Vicente, mi empleado, mi colaborador de aquí de la fundación, que no podía llegar al trabajo porque la gente se atascaba a la puerta de entrada de aquí de la librería, buscando a Dios, buscando en los libros. Y el otro ermitaño que viene de las afueras de Bogotá, desde las montañas, a los 15 días, me dice: Fausto, el tiempo apremia. Si tienes que editar, edita libros pequeños, populares, de bajo costo, porque el pueblo vendrá sediento de su palabra. Cuando vieron en el aviso la falta de Dios, la falta de conocimiento, la ingratitud que tuvieron con ese Cristo que dio la vida por nosotros. Eso va a suceder. Por eso yo digo a mis hijas, en el tiempo de las vacas gordas, cuando yo tenía dinero, él me permitió editar muchos libros. Tenemos más de 2,000 títulos. Y estamos acumulando ya aquí en la bodega. Esa es mi fe y mi esperanza. Entonces estamos trabajando, llenando esa bodega de libros. Porque vendrá el tiempo en que vendrán gente a decir: demen de comer la palabra de Dios. Porque solamente en el mundo, lo que he pasado mi tiempo es comiendo las cosas del mundo y del pecado. Ahora quiero el alimento divino y perfecto, que es la palabra de Dios, la Eucaristía y su voluntad. Esos son los alimentos que necesito ahora, después de haber visto el aviso. Ah, la gente ingrata que no ha querido ser ni siquiera espectadora de las escenas de aquel pobre actor. Tal es mi voluntad, que como hábil actor prepara las escenas más bellas para divertir al hombre en el teatro de toda la creación. Claro, vean las estrellas. Qué maravilla ver ese espectáculo. Cuando a Imelda de la Cruz le habla a Jesús y le dice: hija, quiero una reunión trinitaria aquí en Gualiabamba. Wow. ¿Y cómo, Señor? Le dice: sí, quiero que se medite un mensaje que quiero dar a la humanidad, no solamente al Ecuador, al mundo entero, un mensaje trinitario. Invita a Teófilo de México, a Resba de Costa Rica, y tú aquí como representante de Ecuador. El uno de México será el que va a hablar en él el Padre. En Resba va a hablar el Hijo. Y en ti, Imelda, va a hablar el Espíritu Santo. Una cosa misteriosa. ¿Y cómo? ¿Y quiénes son esos instrumentos? Uno en México, otro en Costa Rica. ¿No? ¿Quiénes son? Pregúntale a mi hijo Fausto. Porque yo era amigo de los dos videntes. Vea esas coincidencias. El doctor Javier Viesca de México, Lucrecia Zúñiga de Costa Rica y Mel de la Cruz de Ecuador. Y les trajimos al Ecuador una cosa hermosísima, una experiencia única. Nos reunimos en Gualiabamba. ¿Tú se ha ido, Wilson? ¿Se ha ido usted?
1: Yo sí me
0: he. La reunión era después de una vigilia que tuvimos que hacer ahí con un frío intenso, y a la medianoche ya el Señor invitó a los tres videntes. Salimos los dormitorios, salimos al campo y vimos, nunca en mi vida había visto un cielo tan estrellado, pero por miles, pero así el cielo tachonado de estrellas. ¡Qué barbaridad! ¡Qué hermoso! Ahí estábamos ya viendo la presencia de Dios. Y luego entramos al cenáculo con los poquitos que estábamos y comenzó a hablar el Padre. Bueno, un mensaje del Padre Eterno, único. Y Lucrecia Resba, que fue invitada, habló Jesús y habló de la Cruz Gloriosa, pero una cátedra de la Cruz Gloriosa, impresionante. Y luego Imelda, el Espíritu Santo. Bueno, estábamos en el cielo, hermanos. Ah, la gente ingrata que no ha querido ser ni siquiera espectadora de las escenas de aquel pobre actor. Tal es mi voluntad que como hábil actor prepara las escenas más bellas para divertir al hombre en el teatro de toda la creación. No para recibir, sino para dar. Prepara las escenas de luz, de las más refulgentes, las escenas de floración y de bellezas, las más deslumbrantes, las escenas de fuerza en el estruendo del trueno, en el estallido del rayo, en el elevarse de las olas y hasta en las alturas de las montañas más altas. ¡Qué belleza todo esto! Las escenas más conmovedoras del niño que llora, que tiembla entumecido de frío. Ni un poeta pudo haber escrito lo que estamos ahorita leyendo. Escenas dolorosas de sangre y trágicas, y hasta de muerte en mi pasión. Ningún actor, por cuán hábil sea, puede igualarme en la variedad de mis escenas amorosas. Vean que todo es expresión de su amor. El oleaje del mar, la brisa del mar, el trueno, como a Job, ¿no? ¿Se acuerdan Job? La vida de Job es tan edificante para nosotros cuando estemos en desgracia. Fue tentado por el diablo, porque era un hombre muy rico, y Satanás le fue a decir al Padre Eterno, a ver, permíteme tentarle y quitarle todo, a ver si te sigue amando como dice que te ama. Te ama porque tiene muchas cosas, mucho ganado, mucha propiedad, muchos hijos, esposa, etcétera. Pero a ver si le toco la piel. Hazlo, pero no le quites la vida, porque yo soy el dueño de la vida. Y así le fue quitando todo. Y el que decía, Dios me dio, Dios me quitó. Bendito y alabado seas, Señor. Los amigos trataron mal, ingratos. La esposa ni se diga. Este ha de tener un pecado mortal que por eso le está castigando a Dios. Así creían los israelitas en el tiempo de ese entonces. Y él, fiel al Señor. Y después de que le quitó todo, él no renegó y le devolvió todo.
1: El doble.
0: Entonces, igual nosotros podemos ahora valorar lo que Dios nos ha dado. Porque él es el principal que debe ser gratamente correspondido. Dios me dio, Dios me quitó. No importa la situación que vivas, pero Dios te está acompañando. Y ahí cuando ya llegó al colmo, tocó fondo Job, dice, entre él dice, bueno, es verdad, todos me han abandonado, el Señor me ha quitado, pero comienza la duda, pero yo qué he hecho para que me quite todo esto. Vean, así es el hombre. Y va y le reclama al Señor, Señor, pero ¿por qué si yo he sido bueno? Buenito, como podríamos decir nosotros, ¿no? ¿Por qué esta enfermedad si soy buenito? ¿Por qué esto? ¿Por qué has permitido, Señor? Si te he sido fiel. Y ahí Yahvé sale al paso. ¿Dónde estabas, Job, cuando creé el firmamento? ¿Dónde estabas tú cuando creé el trueno del rayo? ¿Dónde estabas tú cuando puse el relincho en un caballo? ¿Dónde estabas tú? ¿Ah? Y ahí sí reconoció de que Dios es todo. Escenas dolorosas de sangre y trágicas y hasta de muerte en mi pasión. Ningún actor, por cuán hábil sea, puede igualarme en la variedad de mis escenas amorosas. Pero ay de mí, ¿cuántos no miran mi voluntad en todas estas escenas y no toman la sustancia del fruto que hay en ellas y cambian en luto las fiestas que se preparaba mi voluntad en la creación y en la redención? Por eso, hija mía, no dejes que se te escape nada. Todas las cosas, tómalas como don que te hace mi voluntad, sean pequeñas o grandes, naturales o sobrenaturales, amargas o dulces. Haz que todas entren en ti como dones y cumplimiento de mi voluntad. Todo lo que te venga, hermana y hermano, todo, porque hay una voluntad permisiva también, y lo permite todo, pero por sacar de ese mal un bien. Se ha muerto tu esposa, qué amargura, ya no estará conmigo. No sufras, yo voy a llenar ese vacío, pero no te amargues la vida. Yo soy la dulzura de ese vacío. Te cayó una enfermedad. No te amargues. Dios lo ha permitido para de ese mal sacar un bien. A lo mejor eso te va a permitirte acercarte más a Dios. Y así en todo. Todo lo que nos pasa en la vida, como le pasó a Job, viene con la voluntad permisiva. Ya les dije hace algún tiempo que hay las voluntades, la permisiva, la ordenada, la querida y la obrante. La permisiva, que todo lo permite. La ordenada, tienes que cumplir con los mandamientos, es una orden. Pero la mejor de todas, la obrante. O la otra, la voluntad querida. La voluntad querida es la que Él quisiera que seas algo en la vida. Seas religioso, religioso, sacerdote, soltera, casado, lo que sea. Pero no hay problema y tú puedes, con tu libre albedrío, escoger lo que, si fuera inspiración divina, mejor. Quiero ser religiosa o quedarme soltera. O me caso, bueno, es voluntad de Dios que me case y tenga familia. Pero el Señor quería otra cosa, pero no importa, acepta, con tal de que en ese estado que tú escogiste vivas la divina voluntad obrante, la obrante ya con Jesús que obro. Él obra.

0: nos has dicho lo pongamos en práctica. Perdona nuestras ingratitudes y ofensas que cometemos cuando no nos damos cuenta de lo que tú haces por nosotros. Perdónanos, Señor. Virgen Santísima, recuérdanos que tenemos que siempre estar atentos de todos los dones, todas las manifestaciones de amor que tiene tu Hijo para con nosotros. Tú que vives y reinas por los siglos de los siglos. Amén. Padre nuestro que estás en el cielo, santificado sea tu nombre. Venga a nosotros tu reino. Hágase tu voluntad así en la tierra como en el cielo. Danos hoy nuestro pan de cada día. Perdona nuestras ofensas, como también nosotros perdonamos a los que nos ofenden. No nos dejes caer en la tentación, líbranos del mal. Dios te salve María, llena eres de gracia, el Señor es contigo. Bendita eres entre todas las mujeres, y bendito es el fruto de tu vientre, Jesús. Gloria al Padre, al Hijo y al Espíritu Santo. Gloria al Padre, al Hijo y al Espíritu Santo. Gloria al Padre, al Hijo y al Espíritu Santo. Sagrada María, vuestro esclavo soy, con vuestra licencia hacer la voluntad del Padre voy. No permitas, Madre mía, por tu pura inmaculada concepción, que caiga en pecado mortal y muera sin confesión. Vos, como buena madre, dame tu santa bendición. Pasar este día sin ninguna tentación, en nombre del Padre, del Hijo y del Espíritu Santo. Dios les pague, que Dios les bendiga. Les esperamos próximo lunes, ¿no?
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0: Las 5 en punto.
1: Santo Rosario de hoy, domingo. Ave María Purísima,
2: sin pecado original concebida.
1: Por la señal de la Santa Cruz, de nuestros enemigos, líbranos, Señor Dios nuestro, en el nombre del Padre, del Hijo y del Espíritu Santo. Amén. Creo en Dios, Padre Todopoderoso, Creador del cielo y de la tierra. Creo en Jesucristo, su único Hijo, nuestro Señor, que fue concebido por obra y gracia del Espíritu Santo. Nació de Santa María Virgen, padeció bajo el poder de Poncio Pilato, fue crucificado, muerto y sepultado, descendió a los infiernos, al tercer día resucitó de entre los muertos, subió a los cielos y está sentado a la derecha de Dios, Padre Todopoderoso. Desde ahí ha de venir a juzgar a los vivos y a los muertos. Creo en el Espíritu Santo, la Santa Iglesia Católica, la comunión de los santos, el perdón de los pecados, la resurrección de la carne y la vida eterna. Amén. Abre, Señor, mis labios,
2: y mi boca proclamará tu alabanza.
1: Dios mío, ven en mi auxilio.
2: Señor, date prisa en socorrerme.
1: Gloria al Padre, al Hijo y al Espíritu Santo.
2: Como era en el principio, lo es ahora y siempre, por los siglos de los siglos. Amén.
1: Los misterios que vamos a considerar son los misterios gloriosos. Primer misterio glorioso: la resurrección de nuestro Señor Jesucristo. Padre nuestro que estás en el cielo, santificado sea tu nombre. Venga a nosotros tu reino. Hágase tu voluntad en la tierra como en el cielo.
2: Danos hoy nuestro pan de cada día. Perdona nuestras ofensas, como también nosotros perdonamos a los que nos ofenden. No nos dejes caer en la tentación y líbranos de todo mal. Amén.
1: Dios te salve, María. Llena eres de gracia, el Señor es contigo. Bendita eres entre todas las mujeres y bendito es el fruto de tu vientre, Jesús.
2: Santa María, Madre de Dios, ruega, Señora, por nosotros los pecadores, ahora y en la hora de nuestra muerte. Amén.
1: Dios te salve, María. Llena eres de gracia, el Señor es contigo. Bendita eres entre todas las mujeres y bendito es el fruto de tu vientre, Jesús.
2: Santa María, Madre de Dios, ruega, Señora, por nosotros los pecadores, ahora y en la hora de nuestra muerte. Amén.
1: Dios te salve, María. Llena eres de gracia, el Señor es contigo. Bendita tú eres entre todas las mujeres y bendito es el fruto de tu vientre, Jesús.
2: Santa María, Madre de Dios, ruega, Señora, por nosotros los pecadores, ahora y en la hora de nuestra muerte. Amén.
1: Dios te salve, María. Llena eres de gracia, el Señor es contigo. Bendita eres entre todas las mujeres y bendito es el fruto de tu vientre, Jesús.
2: Santa María, Madre de Dios, ruega, Señora, por nosotros los pecadores, ahora y en la hora de nuestra muerte. Amén.
1: Dios te salve, María. Llena eres de gracia, el Señor es contigo. Bendita eres entre todas las mujeres y bendito es el fruto de tu vientre, Jesús.
2: Santa María, Madre de Dios, ruega, Señora, por nosotros los pecadores, ahora y en la hora de nuestra muerte. Amén.
1: Dios te salve, María. Llena eres de gracia, el Señor es contigo. Bendita tú eres entre todas las mujeres y bendito es el fruto de tu vientre, Jesús.
2: Santa María, Madre de Dios, ruega, Señora, por nosotros los pecadores, ahora y en la hora de nuestra muerte. Amén.
1: Dios te salve, María. Llena eres de gracia, el Señor es contigo. Bendita eres entre todas las mujeres y bendito es el fruto de tu vientre, Jesús.
2: Santa María, Madre de Dios, ruega, Señora, por nosotros los pecadores, ahora y en la hora de nuestra muerte. Amén.
1: Dios te salve, María. Llena eres de gracia, el Señor es contigo. Bendita eres entre todas las mujeres y bendito es el fruto de tu vientre, Jesús.
2: Santa María, Madre de Dios, ruega, Señora, por nosotros los pecadores, ahora y en la hora de nuestra muerte. Amén.
1: Dios te salve, María. llena eres de gracia, el Señor es contigo. Bendita tú eres entre todas las mujeres, y bendito es el fruto de tu vientre, Jesús.
2: Santa María, Madre de Dios, ruega, Señora, por nosotros los pecadores, ahora y en la hora de nuestra muerte. Amén.
1: Dios te salve, María. Llena eres de gracia, el Señor es contigo. Bendita eres entre todas las mujeres, y bendito es el fruto de tu vientre, Jesús.
2: Santa María, Madre de Dios, ruega, Señora, por nosotros los pecadores, ahora y en la hora de nuestra muerte. Amén.
1: Gloria al Padre, al Hijo y al Espíritu Santo.
2: Como era en el principio, lo es ahora y siempre, por los siglos de los siglos. Amén.
1: María, Madre de Gracia y Madre de la Divina Misericordia,
2: en la vida y en la muerte, ampáranos, Gran Señora.
1: Oh Jesús mío, perdona nuestras culpas, líbranos del fuego del infierno y lleva al cielo a todas las almas, socorre especialmente a las más necesitadas de tu divina misericordia. Amén. Segundo misterio glorioso: la ascensión de nuestro Señor a los cielos.
2: Padre nuestro que estás en el cielo, santificado sea tu nombre. Venga a nosotros tu reino, hágase tu voluntad en la tierra como en el cielo.
1: Danos hoy nuestro pan de cada día. Perdona nuestras ofensas como también nosotros perdonamos a los que nos ofenden. No nos dejes caer en la tentación y líbranos de todo mal. Amén.
2: Dios te salve María, llena eres de gracia, el Señor es contigo. Bendita tú eres entre todas las mujeres, y bendito es el fruto de tu vientre, Jesús.
1: Santa María, Madre de Dios, ruega, Señora, por nosotros los pecadores, ahora y en la hora de nuestra muerte. Amén.
2: Dios te salve, María, llena eres de gracia, el Señor es contigo. Bendita tú eres entre todas las mujeres, y bendito es el fruto de tu vientre, Jesús.
1: Santa María, Madre de Dios, ruega, Señora, por nosotros los pecadores, ahora y en la hora de nuestra muerte. Amén.
2: Dios te salve María, llena eres de gracia, el Señor es contigo. Bendita tú eres entre todas las mujeres, y bendito es el fruto de tu vientre Jesús.
1: Santa María, Madre de Dios, ruega Señora por nosotros los pecadores, ahora y en la hora de nuestra muerte. Amén.
2: Dios te salve María, llena eres de gracia, el Señor es contigo. Bendita tú eres entre todas las mujeres, y bendito es el fruto de tu vientre, Jesús.
1: Santa María, Madre de Dios, ruega, Señora, por nosotros los pecadores, ahora y en la hora de nuestra muerte. Amén.
2: Dios te salve María, llena eres de gracia, el Señor es contigo. Bendita tú eres entre todas las mujeres, y bendito es el fruto de tu vientre, Jesús.
1: Santa María, Madre de Dios, ruega, Señora, por nosotros los pecadores, ahora y en la hora de nuestra muerte. Amén.
2: Dios te salve María, llena eres de gracia, el Señor es contigo. Bendita tú eres entre todas las mujeres, y bendito es el fruto de tu vientre, Jesús.
1: Santa María, Madre de Dios, ruega Señora por nosotros los pecadores, ahora y en la hora de nuestra muerte. Amén.
2: Dios te salve María, llena eres de gracia, el Señor es contigo. Bendita tú eres entre todas las mujeres, y bendito es el fruto de tu vientre, Jesús.
1: Santa María, Madre de Dios, ruega, Señora, por nosotros los pecadores, ahora y en la hora de nuestra muerte. Amén.
2: Dios te salve, María, llena eres de gracia, el Señor es contigo. Bendita tú eres entre todas las mujeres, y bendito es el fruto de tu vientre, Jesús.
1: Santa María, Madre de Dios, ruega, Señora, por nosotros los pecadores, ahora y en la hora de nuestra muerte. Amén.
2: Dios te salve María, llena eres de gracia, el Señor es contigo. Bendita tú eres entre todas las mujeres, y bendito es el fruto de tu vientre Jesús.
1: Santa María, Madre de Dios, ruega Señora por nosotros los pecadores, ahora y en la hora de nuestra muerte. Amén.
2: Dios te salve María, llena eres de gracia, el Señor es contigo. Bendita tú eres entre todas las mujeres, y bendito es el fruto de tu vientre, Jesús.
1: Santa María, Madre de Dios, ruega Señora por nosotros los pecadores, ahora y en la hora de nuestra muerte. Amén.
2: Gloria al Padre, y al Hijo, y al Espíritu Santo.
1: Como era en el principio, lo es ahora y siempre, por los siglos de los siglos. Amén.
2: María, Madre de Gracia y Madre de la Divina Misericordia,
1: en la vida y en la muerte, ampáranos, Gran Señora.
2: Oh Jesús mío, perdona nuestros pecados, líbranos del fuego del infierno, lleva al cielo a todas las almas y socorre especialmente a las más necesitadas de tu misericordia. Amén.
1: Tercer misterio glorioso, la venida del Espíritu Santo sobre los apóstoles. Padre nuestro que estás en el cielo, santificado sea tu nombre. Venga a nosotros tu reino. Hágase tu voluntad en la tierra como en el cielo.
2: Danos hoy nuestro pan de cada día. Perdona nuestras ofensas, como también nosotros perdonamos a los que nos ofenden. No nos dejes caer en la tentación y líbranos de todo mal. Amén.
1: Dios te salve María, llena eres de gracia, el Señor es contigo. Bendita tú eres entre todas las mujeres y bendito es el fruto de tu vientre Jesús.
2: Santa María, Madre de Dios, ruega Señora por nosotros los pecadores, ahora y en la hora de nuestra muerte. Amén.
1: Dios te salve María, llena eres de gracia, el Señor es contigo. Bendita eres entre todas las mujeres y bendito es el fruto de tu vientre Jesús.
2: Santa María, Madre de Dios, ruega Señora por nosotros los pecadores, ahora y en la hora de nuestra muerte. Amén.
1: Dios te salve María, llena eres de gracia, el Señor es contigo. Bendita eres entre todas las mujeres y bendito es el fruto de tu vientre Jesús.
2: Santa María, Madre de Dios, ruega Señora por nosotros los pecadores, ahora y en la hora de nuestra muerte. Amén.
1: Dios te salve María, llena eres de gracia, el Señor es contigo. Bendita tú eres entre todas las mujeres y bendito es el fruto de tu vientre Jesús.
2: Santa María, Madre de Dios, ruega Señora por nosotros los pecadores, ahora y en la hora de nuestra muerte. Amén.
1: Dios te salve María, llena eres de gracia, el Señor es contigo. Bendita eres entre todas las mujeres y bendito es el fruto de tu vientre Jesús.
2: Santa María, Madre de Dios, ruega Señora por nosotros los pecadores, ahora y en la hora de nuestra muerte. Amén.
1: Dios te salve María, llena eres de gracia, el Señor es contigo. Bendita eres entre todas las mujeres y bendito es el fruto de tu vientre Jesús.
2: Santa María, Madre de Dios, ruega Señora por nosotros los pecadores, ahora y en la hora de nuestra muerte. Amén.
1: Dios te salve María, llena eres de gracia, el Señor es contigo. Bendita tú eres entre todas las mujeres y bendito es el fruto de tu vientre Jesús.
2: Santa María, Madre de Dios, ruega Señora por nosotros los pecadores, ahora y en la hora de nuestra muerte. Amén.
1: Dios te salve María, llena eres de gracia, el Señor es contigo. Bendita eres entre todas las mujeres y bendito es el fruto de tu vientre Jesús.
2: Santa María, Madre de Dios, ruega Señora por nosotros los pecadores, ahora y en la hora de nuestra muerte. Amén.
1: Dios te salve María, llena eres de gracia, el Señor es contigo. Bendita eres entre todas las mujeres y bendito es el fruto de tu vientre Jesús.
2: Santa María, Madre de Dios, ruega Señora por nosotros los pecadores, ahora y en la hora de nuestra muerte. Amén.
1: Dios te salve María, llena eres de gracia, el Señor es contigo. Bendita tú eres entre todas las mujeres y bendito es el fruto de tu vientre Jesús.
2: Santa María, Madre de Dios, ruega Señora por nosotros los pecadores, ahora y en la hora de nuestra muerte. Amén.
1: Gloria al Padre, al Hijo y al Espíritu Santo.
2: Como era en el principio, lo es ahora y siempre, por los siglos de los siglos. Amén.
1: María, Madre de Gracia y Madre de la Divina Misericordia,
2: en la vida y en la muerte, ampáranos, Gran Señora.
1: Oh Jesús mío, perdona nuestras culpas, líbranos del fuego del infierno y lleva al cielo a todas las almas, socorre especialmente a las más necesitadas de tu divina misericordia. Amén. Cuarto misterio glorioso, la asunción de María Santísima a los cielos.
2: Padre nuestro que estás en el cielo, santificado sea tu nombre. Venga a nosotros tu reino, hágase tu voluntad en la tierra como en el cielo.
1: Danos hoy nuestro pan de cada día. Perdona nuestras ofensas como también nosotros perdonamos a los que nos ofenden. No nos dejes caer en la tentación y líbranos de todo mal. Amén.
2: Dios te salve María, llena eres de gracia, el Señor es contigo. Bendita tú eres entre todas las mujeres y bendito es el fruto de tu vientre, Jesús.
1: Santa María, Madre de Dios, ruega, Señora, por nosotros los pecadores, ahora y en la hora de nuestra muerte. Amén.
2: Dios te salve María, llena eres de gracia, el Señor es contigo. Bendita tú eres entre todas las mujeres, y bendito es el fruto de tu vientre Jesús.
1: Santa María, Madre de Dios, ruega, Señora, por nosotros los pecadores, ahora y en la hora de nuestra muerte. Amén.
2: Dios te salve María, llena eres de gracia, el Señor es contigo. Bendita tú eres entre todas las mujeres, y bendito es el fruto de tu vientre, Jesús.
1: Santa María, Madre de Dios, ruega, Señora, por nosotros los pecadores, ahora y en la hora de nuestra muerte. Amén.
2: Dios te salve María, llena eres de gracia, el Señor es contigo. Bendita tú eres entre todas las mujeres, y bendito es el fruto de tu vientre, Jesús.
1: Santa María, Madre de Dios, ruega, Señora, por nosotros los pecadores, ahora y en la hora de nuestra muerte. Amén.
2: Dios te salve María, llena eres de gracia, el Señor es contigo. Bendita tú eres entre todas las mujeres, y bendito es el fruto de tu vientre, Jesús.
1: Santa María, Madre de Dios, ruega, Señora, por nosotros los pecadores, ahora y en la hora de nuestra muerte. Amén.
2: Dios te salve María, llena eres de gracia, el Señor es contigo. Bendita tú eres entre todas las mujeres, y bendito es el fruto de tu vientre Jesús.
1: Santa María, Madre de Dios, ruega, Señora, por nosotros los pecadores, ahora y en la hora de nuestra muerte. Amén.
2: Dios te salve María, llena eres de gracia, el Señor es contigo. Bendita tú eres entre todas las mujeres, y bendito es el fruto de tu vientre, Jesús.
1: Santa María, Madre de Dios, ruega, Señora, por nosotros los pecadores, ahora y en la hora de nuestra muerte. Amén.
2: Dios te salve María, llena eres de gracia, el Señor es contigo. Bendita tú eres entre todas las mujeres, y bendito es el fruto de tu vientre, Jesús.
1: Santa María, Madre de Dios, ruega, Señora, por nosotros los pecadores, ahora y en la hora de nuestra muerte. Amén.
2: Dios te salve María, llena eres de gracia, el Señor es contigo. Bendita tú eres entre todas las mujeres, y bendito es el fruto de tu vientre, Jesús.
1: Santa María, Madre de Dios, ruega, Señora, por nosotros los pecadores, ahora y en la hora de nuestra muerte. Amén.
2: Dios te salve María, llena eres de gracia, el Señor es contigo. Bendita tú eres entre todas las mujeres, y bendito es el fruto de tu vientre Jesús.
1: Santa María, Madre de Dios, ruega, Señora, por nosotros los pecadores, ahora y en la hora de nuestra muerte. Amén.
2: Gloria al Padre, y al Hijo, y al Espíritu Santo.
1: Como era en el principio, lo es ahora y siempre, por los siglos de los siglos. Amén.
2: María, Madre de Gracia y Madre de la Divina Misericordia,
1: en la vida y en la muerte, ampáranos, Gran Señora.
2: Oh Jesús mío, perdona nuestros pecados, líbranos del fuego del infierno, lleva al cielo a todas las almas y socorre especialmente a las más necesitadas de tu misericordia. Amén.
1: Quinto misterio glorioso, la coronación de María Santísima como Reina de cielos y tierra. Padre nuestro, que estás en el cielo, santificado sea tu nombre. Venga a nosotros tu reino. Hágase tu voluntad en la tierra como en el cielo.
2: Danos hoy nuestro pan de cada día. Perdona nuestras ofensas, como también nosotros perdonamos a los que nos ofenden. No nos dejes caer en la tentación y líbranos de todo mal. Amén.
1: Dios te salve María. Llena eres de gracia, el Señor es contigo. Bendita tú eres entre todas las mujeres, y bendito es el fruto de tu vientre, Jesús.
2: Santa María, Madre de Dios, ruega, Señora, por nosotros los pecadores, ahora y en la hora de nuestra muerte. Amén.
1: Dios te salve, María. Llena eres de gracia, el Señor es contigo. Bendita eres entre todas las mujeres, y bendito es el fruto de tu vientre, Jesús.
2: Santa María, Madre de Dios, ruega, Señora, por nosotros los pecadores, ahora y en la hora de nuestra muerte. Amén.
1: Dios te salve, María. Llena eres de gracia, el Señor es contigo. Bendita eres entre todas las mujeres, y bendito es el fruto de tu vientre, Jesús.
2: Santa María, Madre de Dios, ruega, Señora, por nosotros los pecadores, ahora y en la hora de nuestra muerte. Amén.
1: Dios te salve, María. Llena eres de gracia, el Señor es contigo. Bendita tú eres entre todas las mujeres, y bendito es el fruto de tu vientre, Jesús.
2: Santa María, Madre de Dios, ruega, Señora, por nosotros los pecadores, ahora y en la hora de nuestra muerte. Amén.
3: Dios te salve, María. Llena eres de gracia, el Señor es contigo. Bendita eres entre todas las mujeres, y bendito es el fruto de tu vientre, Jesús.
2: Santa María, Madre de Dios, ruega, Señora, por nosotros los pecadores, ahora y en la hora de nuestra muerte. Amén.
3: Dios te salve, María. Llena eres de gracia, el Señor es contigo. Bendita eres entre todas las mujeres, y bendito es el fruto de tu vientre, Jesús.
2: Santa María, Madre de Dios, ruega, Señora, por nosotros los pecadores, ahora y en la hora de nuestra muerte. Amén.
3: Dios te salve, María. Llena eres de gracia, el Señor es contigo. Bendita tú eres entre todas las mujeres, y bendito es el fruto de tu vientre, Jesús.
2: Santa María, Madre de Dios, ruega, Señora, por nosotros los pecadores, ahora y en la hora de nuestra muerte. Amén.
3: Dios te salve, María. Llena eres de gracia, el Señor es contigo. Bendita eres entre todas las mujeres, y bendito es el fruto de tu vientre, Jesús.
2: Santa María, Madre de Dios, ruega, Señora, por nosotros los pecadores, ahora y en la hora de nuestra muerte. Amén.
3: Dios te salve, María. Llena eres de gracia, el Señor es contigo. Bendita eres entre todas las mujeres, y bendito es el fruto de tu vientre, Jesús.
2: Santa María, Madre de Dios, ruega, Señora, por nosotros los pecadores, ahora y en la hora de nuestra muerte. Amén.
3: Dios te salve, María. Llena eres de gracia, el Señor es contigo. Bendita tú eres entre todas las mujeres, y bendito es el fruto de tu vientre, Jesús.
2: Santa María, Madre de Dios, ruega, Señora, por nosotros los pecadores, ahora y en la hora de nuestra muerte. Amén.
3: Gloria al Padre, al Hijo y al Espíritu Santo.
2: Como era en el principio, lo es ahora y siempre, por los siglos de los siglos. Amén.
3: María, Madre de Gracia y Madre de la Divina Misericordia,
2: en la vida y en la muerte, ampáranos, Gran Señora.
3: Oh Jesús mío, perdona nuestras culpas, líbranos del fuego del infierno y lleva al cielo a todas las almas, socorre especialmente a las más necesitadas de tu divina misericordia. Amén. Oh soberano santuario, sagrario, madre del Verbo eterno, libra Virgen del infierno a los que rezamos tu santo rosario. Emperatriz poderosa de los mortales consuelo, ábrenos, Virgen, el cielo con una muerte dichosa y danos pureza de alma, pues eres tan poderosa. Dios te salve, Reina y Madre, Madre de Misericordia, vida, dulzura y esperanza nuestra. Dios te salve, a ti llamamos, los desterrados hijos de Eva. A ti suspiramos, gimiendo y llorando, en este valle de lágrimas. Ea pues, Señora, abogada nuestra, vuelve a nosotros esos tus ojos misericordiosos. Y después de este destierro, muéstranos a Jesús, fruto bendito de tu vientre, oh clemente, oh piadosa, oh dulce siempre Virgen María. Ruega por nosotros, Santa Madre de Dios, para que seamos dignos de alcanzar las divinas gracias y promesas de nuestro Señor Jesucristo. Amén. Bajo tu amparo nos acogemos, Santa Madre de Dios. No desprecie las oraciones que te hacemos en nuestras necesidades. Antes bien, líbranos de todos los peligros, oh Virgen gloriosa y bendita. Ruega por nosotros, Santa Madre de Dios, para que seamos dignos de alcanzar las divinas gracias y promesas de nuestro Señor y Salvador Jesucristo. Amén. Por estos misterios santos de que el alma hace recuerdo, te pedimos, oh María, de la fe santa el aumento, de la exaltación de la Iglesia y del Papa el mejor acierto, de la nación mexicana la unión y el feliz gobierno, que el gentil conozca a Dios y que el hereje vea sus yerros, que ellos y que todos los pecadores tengamos arrepentimiento, que los cautivos cristianos sean libres del cautiverio, goce puerto el navegante y dé salud a los enfermos, y que en el purgatorio logren las ánimas refrigerio, y que este santo ejercicio tenga aumento tan completo en toda la cristiandad, que por su medio podamos salir a alabar a Dios en tu compañía en el cielo. Amén. Ave María Purísima,
2: sin pecado original concebida,
1: por la señal de la Santa Cruz de nuestros enemigos,
3: Líbranos, Señor Dios nuestro, en el nombre del Padre, del Hijo y del Espíritu Santo. Amén.
2: Muchas gracias por rezar con nosotros.

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0: Las 6 en punto.
1: Padre Dios, otra vez estoy frente a ti para darte gracias por este nuevo amanecer, por todo lo que me permites vivir. Hoy quiero glorificar tu santo nombre, porque no te has guardado nada para mí. Has salido de ti mismo. Has entregado a tu Hijo al mundo para que viniera a enseñarnos cómo debemos amarte a ti y amarnos los unos a los otros. Tengo la plena certeza que ese amor es el que me sostiene. Por eso quiero decirte que eres la fuerza que me sostiene y me da vida. Gracias por animarme. Te pido que me des paz en el corazón, apertura en la mente y fuerza en las manos. Amén.
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0: Las 7 en punto.
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2: Señor mío, Dios mío, creo firmemente que estás aquí, que me ves, que me oyes. Te adoro con profunda reverencia. Te pido perdón de mis pecados y gracia para hacer con fruto este rato de oración. Madre mía Inmaculada, San José mi Padre y Señor, ángel de mi guarda, intercedan por mí. En este domingo, la liturgia de la Iglesia nos presenta un pasaje del Evangelio según San Mateo, en su capítulo 10. Jesús nos está entregando una serie de recomendaciones y quería leer algunas de ellas que nos van a servir para comenzar nuestro rato de oración. Dice Jesús a sus apóstoles: el que ama a su padre o a su madre más que a mí, no es digno de mí. Y el que ama a su hijo o a su hija más que a mí, no es digno de mí. El que no toma su cruz y me sigue, no es digno de mí. El que encuentre su vida la perderá, y el que pierda su vida por mí la encontrará. Y luego continúa un poco más. Pero yo me quería quedar con esta última frase que leíamos: el que encuentre su vida la perderá, y el que pierda su vida por mí la encontrará. Pensaba que podíamos cambiar un poco esta frase, no para cambiar el sentido, sino para reforzarlo. Podríamos decir que estas palabras nos pueden ayudar a aplicarlas más a nuestra propia vida. El que centra su vida en sí mismo se encontrará con sus límites humanos. Sin embargo, el que vea un poco más allá y esté dispuesto a dar su vida por un ideal, por un amor o por una persona, ese pasará a la historia y, sobre todo, ese será feliz. Pienso que hay un ejemplo que nos puede ayudar para aterrizar estas palabras. Se trata de una escena, o más que una escena, es una idea que atraviesa toda la película El Club del Emperador, una película del año 2002. El protagonista es un profesor de historia que quiere transmitir a sus alumnos la importancia de servir a los demás, de no estar centrados en sí mismos. Ellos tienen una educación de excelencia en un colegio de los mejores del lugar donde están, y este profesor quiere transmitirle a sus alumnos que lo mejor para ellos, lo mejor que pueden hacer, es servir. Y entonces los hace leer una placa escrita el año 1158 a.C. Así reza esta placa: yo soy Shutruk Nahunte, rey de Anshan y Susa, soberano de la tierra de Elam. Por mandato de Inshushinak, destruí Sipar y tomé la estela de Naram-Sin y la traje de vuelta a Elam, donde la erigí como ofrenda a mi dios. Shutruk Nahunte. Este profesor hacía que los alumnos leyeran esta placa, esta frase, y después les preguntaba: ¿quién es este hombre? Y nadie sabía, porque es un hombre que no pasó a la historia por lo que había hecho, a pesar de que había sido algo importante, porque lo hizo tratando de ponerse a él en el centro. Sin embargo, otros personajes de la historia que sí quisieron servir, sí quisieron dejar un legado más espiritual, ellos sí que pasaron a la historia, y no solo pasaron a la historia, sino que encontraron esa felicidad. Ejemplos de esas personas que de distintos modos han perdido su vida por el Señor y que así han encontrado la felicidad son los santos. Son esos santos, muchos de ellos que los conocemos sus nombres, otros varios son más desconocidos para nosotros, pero que han logrado dejar esa estela tan importante de la santidad, de la entrega. Pensaba que nos podía servir ver algunos ejemplos. En primer lugar, el ejemplo de los mártires: San Esteban, el primer mártir, que por dar testimonio del Señor pierde su vida. Santo Tomás Moro, que por enseñar la verdad y por ayudar, por intentar transmitirla con caridad pero claridad, pierde su vida. Los mártires de Tagaste, esos 50 hombres que 50 hombres que eran soldados romanos, muchos de ellos, y que estaban ahí dando testimonio de su fe, y que esos 50 fueron condenados a entrar en un estanque helado y comenzaron a cantar mientras estaban en ese estanque: 50 hemos entrado en la batalla, 50 coronas te pedimos. Uno de ellos deserta y uno de los soldados que estaban ahí haciendo ese suplicio toma su lugar y es uno de esos 50 mártires de Tagaste. Y hay muchos más santos mártires desconocidos del siglo XX, del siglo XXI, que entregaron su vida por el Señor, que dijeron: sí, es verdad esto, el que encuentre su vida la perderá, en cambio el que pierde su vida por mí la encontrará. Los santos mártires de la Guerra Civil Española, los santos mártires que han perdido su vida en territorios de persecución, como en Asia, en Medio Oriente, y también esos mártires desconocidos que mueren día a día también cerca de nosotros. No son pocos los que pierden su vida por ti, Señor. Un segundo ejemplo que quería poner más concreto es el de la beata Laura Vicuña. Es una beata chilena que entregó su vida a sus 13 años para la salvación de su madre. Quería la conversión de su madre y le ofreció su vida al Señor en esa tierna infancia. Y el Señor escuchó su oración. Su madre se convirtió y ella está en ese proceso de beatificación. Hay un libro, haciendo un paréntesis ahora, que quería recomendarte, que se llama Así mueren los santos, de Antonio María Sicari. Es un sacerdote que cuenta el modo en que mueren más de, creo que son 100 santos, ¿no? Santos o beatos. Ahí está incluida la historia de la beata Laura Vicuña y de tantos otros santos que han entregado su vida por el Señor, por amor al Señor y por amor a los demás. Te recomiendo ese libro porque es muy bueno. Y por último, pensaba el ejemplo que nos da la Madre Teresa de Calcuta, Santa Teresa de Calcuta. Contaban que una vez una periodista le había dicho: yo no haría lo que usted hace ni por un millón de dólares. Y ella responde con muchas gracias, se ve que tenía buen sentido del humor: yo tampoco. Yo no lo haría por un millón de dólares, yo lo hago por amor a Dios, por el amor que le tengo a Dios y por el amor que Dios me da. Dar la vida por amor, en servicio de los más pobres, en servicio de los que lo necesitan, eso sí que vale la pena. Y ahora tú y yo nos podemos preguntar, y yo trato de ponerme yo en el centro como Yutuf Nahunte y de pasar a la historia como el conquistador, o me doy cuenta de que la verdadera felicidad y la verdadera fama o lo que de verdad vale la pena es entregar mi vida por los demás. Entregar nuestra vida al Señor por un motivo valioso, por un motivo de eternidad. Podemos terminar este rato de oración acudiendo a nuestra Madre Santísima. Cuando el Señor, por medio del ángel, le pidió ser la Madre de Dios, ella dijo: he aquí la esclava del Señor, hágase en mí según tu palabra. De algún modo ella estaba diciendo: te entrego mi vida para que tú hagas lo que quieras, Señor. Quiero perder mi vida para poder encontrarla. Quiero entregártelo todo para que tú puedas ser de verdad ese factor de transformación del mundo. La Virgen lo logró trayendo a la tierra a Jesús. Y tú y yo también podemos ser esos factores de transformación del mundo, perdiendo nuestra vida para que el Señor aproveche y haga con nosotros lo que necesite. Te doy gracias, Dios mío, por los buenos propósitos, afectos e inspiraciones que me has comunicado en esta meditación. Te pido ayuda para ponerlos por obra. Madre mía Inmaculada, San José mi Padre y Señor, Ángel de mi guarda, intercede.

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0: Las 8 en punto.
1: En el Evangelio de este domingo escuchamos que Jesús dijo a sus discípulos: el que ama a su padre o a su madre más que a mí, no es digno de mí. Y el que me ama a su hijo o a su hija más que a mí, no es digno de mí. El que no toma su cruz y me sigue, no es digno de mí. El que encuentre su vida, la perderá. Y el que pierda su vida por mí, la encontrará. El que los recibe a ustedes, me recibe a mí. Y el que me recibe, recibe a aquel que me envió. El que recibe a un profeta por ser profeta, tendrá la recompensa de un profeta. Y el que recibe a un justo por ser justo, tendrá la recompensa de un justo. Les aseguro que cualquiera que dé de beber, aunque solo sea un vaso de agua fresca, a uno de estos pequeños por ser mi discípulo, no quedará sin recompensa. En la vida no estamos solos. Siempre hay otros. Personas que recorren el camino con nosotros y quienes van apareciendo en él. Siempre son una novedad, pero nos ubican delante de una realidad más amplia que nuestras relaciones en las que nos movemos. Ante esas presencias, al principio extrañas, podemos acogerlas o rechazarlas. Podríamos decir que el otro es siempre, de alguna manera, un profeta en mi vida, porque habla en nombre de otro. El otro es siempre un profeta porque me obliga a cuestionarme, me provoca, me lleva a revisar el estado de mi vida, cuestiona mis hábitos. El profeta que me pide ser acogido puede ser el niño que llega o el padre anciano que necesita ser asistido. El profeta a ser acogido es el recién llegado, el colega, el párroco o el animador. La novedad es siempre una ocasión a través de la cual me habla. El ejercicio de la acogida es fundamental para reconocer a Dios. El Hijo es un efecto del enviado del Padre, el que entra y trastorna la cotidianidad del hombre. Y el Hijo es quien envía a sus discípulos a traer al mundo una palabra provocadora que no nos deje indiferentes, una palabra incómoda ante la cual necesitamos cambiar de perspectiva. Acoger siempre implica perder algo, nuestras seguridades, nuestros tiempos, por eso nos asusta. De esta manera, podemos releer la invitación de Jesús a no quedarse con la propia vida. Aquellos que están obsesionados con salvaguardar su imagen, proteger su futuro, temiendo no encontrar un lugar en el mundo, de hecho, terminan perdiendo la vida. Nunca comienzan a vivir. Empezamos a vivir solo cuando estamos dispuestos a arriesgarnos, sabiendo que también podemos perder.

y recemos juntos esta oración. Señor, dame un espíritu abierto para acoger tu presencia en mis hermanos y a saber renunciar a aquello que me cierra en mí mismo. Amén. Y que la bendición de Dios Todopoderoso, del Padre, del Hijo y del Espíritu Santo los acompañe siempre.

Jesús vivo, pan del cielo, aquí estoy ante ti. Mírame con misericordia y toma mi corazón cansado. Sana mis heridas, perdona mis faltas, renueva mi fe. Quédate conmigo, no me sueltes en la noche. Hazme tuyo, Señor, y enséñame a adorarte. Amén.

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0: Las 9 en punto.
1: En el Evangelio de este domingo escuchamos que Jesús dijo a sus discípulos: el que ama a su padre o a su madre más que a mí, no es digno de mí. Y el que me ama a su hijo o a su hija más que a mí, no es digno de mí. El que no toma su cruz y me sigue, no es digno de mí. El que encuentre su vida, la perderá. Y el que pierda su vida por mí, la encontrará. El que los recibe a ustedes, me recibe a mí. Y el que me recibe, recibe a aquel que me envió. El que recibe a un profeta por ser profeta, tendrá la recompensa de un profeta. Y el que recibe a un justo por ser justo, tendrá la recompensa de un justo. Les aseguro que cualquiera que dé de beber, aunque solo sea un vaso de agua fresca, a uno de estos pequeños por ser mi discípulo, no quedará sin recompensa. En la vida no estamos solos, siempre hay otros. Personas que recorren el camino con nosotros y quienes van apareciendo en él. Siempre son una novedad, pero nos ubican delante de una realidad más amplia que nuestras relaciones en las que nos movemos. Ante esas presencias, al principio extrañas, podemos acogerlas o rechazarlas. Podríamos decir que el otro es siempre, de alguna manera, un profeta en mi vida, porque habla en nombre de otro. El otro es siempre un profeta porque me obliga a cuestionarme, me provoca, me lleva a revisar el estado de mi vida, cuestiona mis hábitos. El profeta que me pide ser acogido puede ser el niño que llega o el padre anciano que necesita ser asistido. El profeta a ser acogido es el recién llegado, el colega, el párroco o el animador. La novedad es siempre una ocasión a través de la cual me habla. El ejercicio de la acogida es fundamental para reconocer a Dios. El Hijo es un efecto del enviado del Padre, el que entra y trastorna la cotidianidad del hombre. Y el Hijo es quien envía a sus discípulos a traer al mundo una palabra provocadora que no nos deje indiferentes, una palabra incómoda ante la cual necesitamos cambiar de perspectiva. Acoger siempre implica perder algo, nuestras seguridades, nuestros tiempos, por eso nos asusta. De esta manera podemos releer la invitación de Jesús a no quedarse con la propia vida. Aquellos que están obsesionados con salvaguardar su imagen, proteger su futuro, temiendo no encontrar un lugar en el mundo, de hecho terminan perdiendo la vida. Nunca comienzan a vivir. Empezamos a vivir solo cuando estamos dispuestos a arriesgarnos sabiendo que también podemos perder.

y recemos juntos esta oración. Señor, dame un espíritu abierto para acoger tu presencia en mis hermanos y a saber renunciar a aquello que me cierra en mí mismo. Amén. Y que la bendición de Dios Todopoderoso, del Padre, del Hijo y del Espíritu Santo los acompañe siempre.

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0: ante ti.
1: Las 12 en punto.
2: El ángel del Señor anunció a María. Dios te salve María, llena eres de gracia, el Señor es contigo. Bendita tú eres entre todas las mujeres y bendito es el fruto de tu vientre, Jesús.
3: Santa María, Madre de Dios, ruega por nosotros pecadores, ahora y en la hora de nuestra muerte.
2: Y aquí la esclava del Señor.
3: Hágase en mí según tu palabra.
2: Dios te salve María, llena eres de gracia, el Señor es contigo. Bendita tú eres entre todas las mujeres y bendito es el fruto de tu vientre, Jesús.
3: Santa María, Madre de Dios, ruega por nosotros pecadores, ahora y en la hora de nuestra muerte.
2: Y el Verbo se hizo carne.
3: Y habitó entre nosotros.
2: Dios te salve María, llena eres de gracia, el Señor es contigo. Bendita tú eres entre todas las mujeres y bendito es el fruto de tu vientre, Jesús.
3: Santa María, Madre de Dios, ruega por nosotros pecadores, ahora y en la hora de nuestra muerte.
2: Ruega por nosotros, Santa Madre de Dios. Derrama, Señor, tu gracia sobre nosotros, que por el anuncio del ángel hemos conocido la encarnación de tu Hijo, para que lleguemos, por su pasión y su cruz, a la gloria de la resurrección, por Jesucristo nuestro Señor.
3: Amén.
2: Gloria al Padre, y al Hijo, y al Espíritu Santo.
3: Amén.
2: Gloria al Padre, y al Hijo, y al Espíritu Santo. Gloria al Padre, y al Hijo, y al Espíritu Santo. Recordemos los fieles difuntos, darle, Señor, el descanso eterno, que descansen en paz.
4: En este domingo, recemos con el Evangelio según San Mateo, en el nombre del Padre, y del Hijo, y del Espíritu Santo. Dijo Jesús a sus apóstoles: El que ama a su padre o a su madre más que a mí, no es digno de mí. El que ama a su hijo o a su hija más que a mí, no es digno de mí. El que no toma su cruz y me sigue, no es digno de mí. El que encuentre su vida la perderá, y el que pierda su vida por mí la encontrará. El que los recibe a ustedes me recibe a mí, y el que me recibe, recibe a aquel que me envió. El que recibe a un profeta por ser profeta, tendrá la recompensa de un profeta. El que recibe a un justo por ser justo, tendrá la recompensa de un justo. Les aseguro que cualquiera que dé a beber, aunque solo sea un vaso de agua fresca, a uno de estos pequeños por ser mi discípulo, no quedará sin recompensa. Palabra del Señor. El domingo se vuelve más fecundo, mucho más, cuando se descubre su sentido más profundo. Cuando descubrimos que realmente es el día del Señor, y por eso se llama domingo. Es el día del Señor, no es solo un día para nosotros. No es el día en el que simplemente dejamos de hacer todo lo que nos agobia en la semana y hacemos lo que queremos y nos tiramos panza arriba para no hacer nada. Es la Pascua de cada semana, el día en el que de algún modo revivimos que Jesús está vivo y que Jesús murió por nosotros. Es la Pascua semanal, el paso de la muerte a la vida de cada semana, el tuyo y el mío y el de todos. Bueno, hay que hacer el intento de alguna manera para santificar el domingo, como podamos, según la situación en la que estemos, pero hacerlo día del Señor. ¡Cuánta fuerza! ¿Cuánta fortaleza necesitamos a veces en la fe, los católicos, para ir contracorriente? A veces parece que estamos dormidos. ¿Creemos o no creemos que el Señor está en la Eucaristía? ¿Creemos que es el día del Señor? Sé que lo que te voy a decir es difícil y hasta parece muy duro por el mundo en el que vivimos y porque teniendo familia todo parece más difícil. Sé que por ahí estarás pensando, bueno, es fácil decir eso porque sos sacerdote y te tenés que dedicar a eso. Es fácil porque no tenés una familia detrás. Es verdad, y estoy de acuerdo que a veces los sacerdotes decimos con mucha liviandad cosas a los demás que los demás incluso tienen que hacer y nosotros a veces no las hacemos o no las vivimos o no las experimentamos o las miramos desde afuera. Es verdad, puede pasar, pero no nos olvidemos que también los sacerdotes no salimos de un repollo. Tuvimos y tenemos también familia de sangre. No nos trajo la cigüeña a este mundo. Venimos de una familia hecha de la misma manera que la tuya, con sus cosas lindas y sus dificultades, con sus heridas, dolores, alegrías y gozos. Por mi parte, gracias a Dios, tengo una linda familia de sangre, 6 hermanos, mis padres que todavía me acompañan, y ahora se sumó un batallón de sobrinos, 21. Y además, tengo la gran familia de la iglesia, que es un regalo inmenso, que hoy es la comunidad de mi parroquia, con lo cual sería medio lógico decir que tocamos de oído ciertas cosas, que no tenemos experiencia de familia. Si hay algo que viví junto a mi familia y que nunca dejaré de agradecerles es cómo vivíamos el domingo. El domingo era para nosotros, con sus idas y venidas, el día del Señor que ama a la familia y le gusta ser amado por una familia. Porque es así, una cosa no se opone a la otra, sino que la una potencia a la otra, la exalta, la enaltece, la trasciende. Era el día en el que nos vestíamos especialmente para ir a misa, no de cualquier manera, nos vestíamos bien, en el que íbamos juntos a misa, en el que salíamos después a comprar algunas cosas para almorzar juntos, recibir visitas, en el que disfrutábamos de estar juntos, de alguna manera, aunque, como siempre, a veces, como toda familia, nos peleábamos, pero después nos reconciliábamos. Era el día de no hacer nada para afuera, pero hacer cosas juntos en familia. Dios no se opone a una familia. Dios es familia y disfruta de que vivamos en familia, pero para eso hay que darle también su lugar. Hay que darle culto a nuestro Señor. Hay que cultivar la amistad con Dios. Hay que darle tiempo, el tiempo que le corresponde, como hacemos con las personas que amamos. Les damos tiempo. Hay que rezar en familia, hay que animarse a rezar el rosario, animarse a ir juntos a misa, siempre en la medida de nuestras posibilidades. Hay que animarse a estar con el Señor y estar en familia. Algo del Evangelio de hoy, aunque no tiene mucho que ver con esto del domingo, sí tiene que ver con la escala de valores, escala de amores, por decirlo de otra manera, la jerarquía de amores en nuestra vida. Suena duro, suena estricto. Jesús parece duro y recio, suena un Jesús como celoso y posesivo. El que ama a su padre o a su madre más que a mí, no es digno de mí. El que ama a su hijo o a su hija más que a mí, no es digno de mí. ¿Escuchaste esto? El que ama a su hijo o a su hija más que a mí, no es digno de mí. No olvidemos esas palabras. No te escandalices, no te asustes, no te espantes. Vos y yo hacemos lo mismo, o mejor dicho, pretendemos lo mismo. ¿Qué pretendés de tu esposa o de tu marido? ¿No pretendés que te ame más que a los otros? Claro, ¿qué pretendés de tus hijos? ¿Que te amen más a vos o a otros papás? ¿No exigís que te amen más que a un tío, a una tía, a un vecino? ¿Qué necesitas de tu amigo o de tu amiga? ¿No te gustaría que te ame más que a un simple compañero? ¿Qué pretendés de tus padres? ¿No disfrutás cuando te aman por sobre todas las cosas más que a otros? Bueno, si nosotros que estamos llenos de debilidades, e incluso como dice el mismo Jesús, somos malos a veces, incluso no amamos siempre bien, pretendemos eso del amor de los demás, ¿no crees que Jesús, que Dios Padre, tiene derecho de exigirnos que lo amemos más que a todos? ¿No es lógico? ¿No es entendible que el que nos dio la vida y el que dio su vida por nosotros pretenda que la demos por él? También podríamos agregar a esta frase tantas cosas. Porque hoy hay tantos amores distintos incluso fuera de la familia. El que ama más a su mascota que a mí no es digno de mí. El que ama más a su equipo de fútbol o a un ídolo mundano más que a mí no es digno de mí. El que ama más la televisión, un libro, su carrera, su profesión más que a mí no es digno de mí. No es digno de mí. Hay gente que ama más a los animales que a las personas y por supuesto que a Jesús. Y eso es triste. Y así cada uno podría incorporar su debilidad en esta frase. Todos tenemos debilidades o afectos desordenados, como se dice en la vida espiritual, que ponen de manifiesto en dónde está realmente nuestro corazón y por qué cosas estamos dando la vida ¿En qué cosas estamos perdiendo la vida? El mundo de hoy nos llenó de prioridades que en realidad no lo son, que opacan el verdadero amor a Jesús. Nos llenó de cosas que nos quitan el sueño y no nos permiten poner cada cosa en su lugar. El que ama en el orden que Jesús quiere, finalmente termina amando más y mejor y a todos, y además amando bien. El que no ama en ese orden que Jesús nos enseña, no solo se pierde de amar lo mejor a Jesús, sino que ama mal aquello que dice que ama. Termina teniendo un amor posesivo y no como Jesús quiere. Que este día el Señor nos sirva a todos para ver en dónde está nuestro corazón, cómo medimos finalmente nuestra escala de amores, a quién amamos primero y más. Que tengamos un buen domingo y que la bendición de Dios, que es Padre misericordioso, Hijo y Espíritu Santo, descienda sobre nuestros corazones y permanezca para siempre.

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0: Las 2 en punto.
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Periodistas que llegaron a burlarse escribieron temblando. Diarios laicos publicaron lo que sus ojos no podían negar. Porque 70,000 testigos no pueden mentir al mismo tiempo. Porque la verdad cuando se manifiesta no necesita defenderse. Y todo lo hiciste tú, Señora, sin alzar la voz, sin tronos, sin ejércitos, sin trompetas resonando entre los montes. Solo con un gesto silencioso desde tu lugar en el cielo. Solo cumpliendo lo que 3 meses antes habías prometido a 3 niños.

¿Dónde estaban los reyes aquella tarde gris? ¿Dónde los grandes pensadores del siglo XX? ¿Dónde los que se burlaban de Dios desde sus cátedras? ¿Dónde los que decían que la fe ya había muerto? No estaban allí, señora. No quisieron mirar. Prefirieron seguir creyendo en sus propias razones. Pero el sol bailó igual, aunque ellos no lo vieran. Porque la verdad no necesita aplausos de los soberbios. La verdad simplemente sucede, aunque el mundo cierre los ojos. Y hoy, tantos años después, aquellos imperios cayeron. Aquellos pensadores duermen bajo lápidas frías. Aquellas burlas se las llevó el viento sin dejar rastro. Pero Fátima sigue en pie. Pero el sol que danzó aquel día aún late en la memoria de toda la cristiandad.

0: Hazme danzar también, madre de Fátima. Haz que mi alma gire alrededor de Dios. Haz que mi vida lance colores hacia el cielo. Haz que mi silencio confiese lo que mis labios olvidan decir.
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